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la mañana, a las 10 de la mañana, Jessica Reyes, a las 3 de la tarde, Guillo el Loquillo. Este servidor, DJ Daddy Flow, a fuego, fire, bonito, supermancito, activado, no hay para nadie. Vamos a darte reggaetón de Marquesina. Un reggaetón de Marquesina, reggaetón de Marquesina. Número 1 en salsa, merengue y mucho más. Vámonos con reggaetón, vámonos con reggaetón.

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0: Versace.
1: Otro de Omega, otro fuerte Omega. 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
1: De fuerte a fuerte, Omega. El supermancito. Dale volumen.

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Hay un cuento que dice, pero mire, esto, este sabor que usted me ha dado no es el que usted dice, voltela, voltela. 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

chaval, de nuevo. Vamos al sentimiento bachaturo. Bonito, bonito. DJ Dari Flow sonando fuertemente en tu radio. A través de la número uno. La que se pega bonito, bonito.

0: Síguela cantando conmigo, síguela cantando conmigo. Es que el amor es el alma de todo. Tengo que irme a los comerciales, tranquilito, quieto. No te despegues porque regreso con más. Así que tú sabes que el Supermancito siempre está activo y a fuego, ¿eh? Tranquilo, quieto.
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las bachatas. Preciosas, bonitas, una mezcla. Así. Óptimo. Muy bonita. Te voy a hacer una mezcla bonita de bachatas. De esta manera, sí. Escucha bien.

como siempre, mezclándote bonito en vivo a través de la mundialmente famosa La Mezcla con este servidor. Así que toda mi gente de Filadelfia, Camden, a través de la 99.9 La Calle, allá me escuchan allá. En La Calle, la estación La Calle, en la 99.9. Mi gente de Reading en la 92.9, mi gente de Reading a través de la 92.1 y mi gente de todo Lehigh Valley a través de la 101.7, 101.7. Recuerda que a partir de las 3 de la tarde, Guillo el Loquillo te acompaña en tus bocinas, en tu radio. A las 10 de la mañana, Jessica Reyes.

La número uno en salsa, merengue y mucho más. Mezclándote encendido, fuego, falla. Voy a los comerciales. Eso, Fernando Villalona.

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de evidencia. Tú sabes que esa salsa, él la hizo en vivo, la hizo en vivo. Se fue a más, se pegó y se ha quedado en el gusto popular y él no la ha grabado en estudio. La dejó así. Está bien, Gillo. Quedó preciosa, quedó bonita. Evidencia en salsa de Gillo Charante. Así que mis salseros, tranquilito, quieto, porque ahora me voy contigo en salsa. Una mezcla de salsa. Así que esta es la estación número uno en salsa, merengue y mucho más para todos ustedes. Siempre ahí tranquilito, quieto, mansito. Así que nuestra gente que siempre está trabajando y nos escucha en el trabajo, gracias por siempre estar ahí en sintonía desde el trabajo. Luego que sale del trabajo, te montas en tu carro y sigue a fuego con nosotros aquí en la mundialmente famosa. Y cuando llegas a tu casa, también baja la aplicación, descarga la aplicación a tu celular inteligente también para cuando te vayas a un viajecito lejos, a un viajecito fuera de aquí. Pues ahí nos lleva contigo también en tu celular. Puedes descargar tu música app. Vas donde descarga todas las aplicaciones y descarga tu música app, tu música app. Recuerda que a partir de las 6 de la mañana, de lunes a viernes, escuchando el circo de la mañana, sigo Supermancito mezclándote bonito, bonito.

que le vaya bien a Bad Bunny. Bad Bunny. Él tiene un tema donde él dice así, donde él dice, dije, Bad

0: La verdad que muchas gracias, gracias, gracias. Estoy desde abajito diciéndole gracias, gracias, gracias. Quiero darle las gracias a todos ustedes por siempre estar ahí 24/7 escuchando la estación número uno, la estación que ustedes tienen, número uno. Así que yo llegué al final de hoy. Así que muchas gracias para toda mi gente de todo Lehigh Valley, 101.7 FM. Mi gente de Ready 92.9. Mi gente de Lancaster, George Harrisburg, a través de la 107.1. Mi gente de Filadelfia, Camden, a través de la 99.9. Y lo que me escuchan también, mundial, a través de la aplicación Tu Música App, Tu Música App. Que sigan disfrutando y que sigan pasándola bien. Y si ya están en la casita, un bañito, sigue escuchando la emisora. Si está saliendo del trabajo, dale suavecito, llega suave a la casa. Y nos vemos mañana otra vez aquí en la estación número uno. Bye bye, buenas noches, adiós.
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0: 12.
1: ¡Alberto!
2: Oye, mañana.
3: Oye, traemos una agüita ahí.

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0: ella lo que quiere es que la trates bien.
1: ¿Ya?
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12: Buenos días, mi querido hermano. Dios te bendiga en este nuevo día. Bienvenido a tu programa Despertar en Cristo.
13: Nos dice la palabra de Dios que todo lo que tus manos hagan van a prosperar en este día.
14: Bienvenidos a esta media hora de bendición

día. Perdona nuestras ofensas, como también nosotros perdonamos a los que nos ofenden. No nos dejes caer en tentación, mas líbranos del mal. Amén. Dios te salve María, llena eres de gracias, el Señor es contigo, bendita tú eres entre todas las mujeres, y bendito es el fruto de tu vientre Jesús. Santa María, Madre de Dios, ruega por nosotros pecadores, ahora y en la hora de nuestra muerte.

0: los siglos. Amén.
1: Muy buenos días. Bendito sea Dios. Bendiciones en el nombre poderoso de Jesucristo. Y como dice el Salmo 33, bendigo al Señor en todo momento. Su alabanza está siempre en mi boca. Mi alma se gloría en el Señor. Que los humildes lo escuchen y se alegren. Bendito sea el Señor. Si en esta mañana de hoy, al levantarte, tú pudiste decir gloria y alabanzas al Señor. Bendito sea Dios, bendito sea su nombre, bendita sea su presencia gloriosa en mi vida. Que mi alma se regocije en alabar a Dios, porque eso denota que hay comunicación, que hay deseo y que hay ánimo puesto por el Espíritu Santo para tú alabar al Señor. Así que en esta mañana este programa es parte de eso, de alabar, bendecir, de aprender, de orar juntos y otras muchas cosas más que el Espíritu Santo nos ayude a cumplir. Así que sean todos bienvenidos en el nombre glorioso de Jesucristo. Un abrazo fuerte en el Señor. Gracias por estar ahí. Gracias por decir que sí. Gracias por estar a la escucha de este programa. Gracias por estar dispuesto a aprender y estar dispuesto a que nos corrijamos los unos a los otros y así poder enseñar a los demás también a corregirse. Así que en el nombre de Jesús emprendemos esta jornada gloriosa, la primera jornada de trabajo en la mañana y la que mejor paga tiene, bendito sea Dios, porque su valor es eterno, alabado por siempre, bendito sea Dios. Teléfono para comunicarte con nosotros, 610-770-8804. Vamos a una pausa musical y regresamos con más. Amén y amén.

Bendito sea Dios, agradeciendo, alabando y bendiciendo el nombre del Señor. Y en ese agradecimiento debemos incluir lo que brota de nuestro corazón. Siempre que alguien nos ayuda o hace algo, la palabra es gracias, muchas gracias por habernos ayudado. Y tú en esta mañana, ¿puedes darle gracias al Señor? ¡Ay, qué bien! Tú puedes darle gracias al Señor. ¿Y por qué tú le das gracia? Yo le doy gracias al Señor por el día que me permite contemplar nueva vez. Gracias, Señor, porque después de descansar en una noche, Señor, tú nos permite que con nueva energía, con nueva fuerza, con nuevo dinamismo en este día, emprendamos, Señor. Gracias por la oportunidad que tengo en este día de hoy de arrepentirme. Gracias por la oportunidad, Señor, que tengo de llegar a otros. Gracias, Señor, por el trabajo, la labor que me da para poder llevar el sustento a mi familia. Gracias, Señor, por el trayecto que me has permitido recorrer durante muchos años. Y, Señor, ha sido un proyecto en el que tú me has, un trayecto en el que tú me has protegido y me has guardado. Gracias, Señor, por todas las personas que me has permitido compartir, y especialmente aquellas que han, Señor, que han podido venir al camino tuyo a través del testimonio de muchos otros y también el que tratamos de llevar a cabo. Así que en este día, gracias, muchas gracias, Señor. Amén y amén.

Espíritu Santo, te pedimos en este momento que como tú eres la promesa divina del Señor de no abandonarnos, aquí estoy yo segura, Espíritu Santo, de que tú no me abandonas. Aquí estoy yo, Señor, segura de que el Espíritu Santo me defiende. Amén. Bendito sea Dios. Estoy segura de que el Espíritu Santo nos trae del cielo aquí a la tierra la voluntad del Señor. Bendito y alabado sea el Señor. Ven, Espíritu Santo, y sigue trabajando nuestra vida. Sigue en este proyecto de sanación, de liberación, de romper cadenas, de terminar con costumbres y maneras y formas que no nos dejan salir adelante en los asuntos del Señor. Espíritu Santo, ilumínanos. Ilumínanos con tu luz verdadera, que conduce, esa luz verdadera conduce a la verdad propia de vernos a nosotros tal y como somos, y nos da la oportunidad de arrepentirnos y de pedir perdón ante la presencia del Señor. Amén y amén.

vamos a compartir la palabra en el libro de Segunda de Corintios, en el capítulo 1, a partir del versículo 3. Y en esta lectura vamos a ver lo importante que es mantenernos firme, lo importante que es mantener el ánimo en alto en el Señor para poder ayudar a otros que quizá por alguna razón son un poquito más débiles en la fe. Entonces nosotros también aprendemos de otros que tienen tiempo recorriendo el camino del Señor y que se han mantenido firmes. Amén. Y dice el apóstol Pablo aquí: alabado sea el Dios y Padre de nuestro Señor Jesucristo, pues Él es el Padre que nos tiene compasión y el Dios que siempre nos consuela. Él nos consuela en todos nuestros sufrimientos para que nosotros podamos consolar también a los que sufren, dándoles el mismo consuelo que Él nos ha dado a nosotros. Porque así como los sufrimientos de Cristo se desbordan entre nosotros, se desbordan sobre nosotros y nosotros sufrimos con Él, así también por medio de Cristo se desborda nuestro consuelo. Pues si nosotros sufrimos es para que ustedes tengan consuelo y salvación. Y si Dios los consuela, también es para que ustedes tengan consuelo y puedan soportar con fortaleza los mismos sufrimientos que nosotros padecemos. Palabra de Dios, te alabamos, Señor. Y qué interesante que el apóstol Pablo, un hombre que perseguía la iglesia, pero que tuvo esa conversión rotunda, profunda, arraigada en Dios, y él nos está hablando aquí de que de la compasión del Padre. Y en San Mateo, en el capítulo 5, nosotros vemos que una de las bienaventuranzas es: bienaventurados los que tienen compasión, porque también serán compadecidos. Y aquí el apóstol Pablo nos habla de cómo el Padre nos tiene compasión y es el que siempre nos consuela, porque nosotros pasamos por muchas situaciones todos. En nuestro trayecto en la vida pasamos por muchas situaciones, pero cuán importante es cuando yo sé que puedo recibir el consuelo del Señor. Es muy diferente a otra persona que no conozca, que no sepa, que no tiene definido el por qué Dios permite muchas cosas en nuestra vida y que en eso que Él permite siempre, siempre saca lo mejor para nosotros. Y dice la palabra que Él nos consuela en todos nuestros sufrimientos. Porque miren, hermano, cuando nosotros estamos, vamos a poner un ejemplo: cuando la salud nos falta, ahí nosotros vamos conociendo si nuestra fe realmente se mantiene en el Señor. El sentirse enfermo, que esa enfermedad nos lleva muchas veces a muchas limitaciones, a cosas que podíamos hacer pero ya no podemos, ahí es donde nosotros realmente nos damos cuenta si tenemos nuestra esperanza y nuestra confianza puesta en el Señor, y si en ese momento recibimos el consuelo que viene de parte del Señor, y también cómo el Señor nos consuela para que nosotros podamos consolar a otros, nos anima para que nosotros podamos ser fuente de ánimo para otros, porque en medio del sufrimiento, dice la palabra, se desborda sobre nosotros la compasión y el consuelo de Dios. O sea, en medio de esa situación que tú tienes, ¿por qué no permites que se desborde ese consuelo que tiene Dios? Ese consuelo que nos hace entender, sí, yo sé, estás pasando por una situación difícil, quizás que no podamos entender, pero sin Dios va a ser más, mucho, mucho, mucho más difícil. Afiánzate en Dios, acércate a la iglesia, busca el sacramento de la reconciliación, trata de participar y de arraigarte más en Dios para que esa fortaleza que Dios
Dios te va dando en medio de ese sufrimiento, tú la puedas compartir con otros. Bendito sea Dios, que en medio de la batalla el Señor te dé las fuerzas y la fortaleza en medio de los sufrimientos, porque sí que la necesitamos. Conozcamos, no conozcamos, en medio de los sufrimientos necesitamos agarrarnos asiduamente de Dios para que Él nos muestre su voluntad gloriosa sobre nuestra vida. Y en esta mañana, ¿verdad?, tú que estás pasando por una situación difícil, pero no quieres compartirla con nadie, pero tienes a alguien con quien compartir ese sufrimiento y hablarle y esperar su dirección y buscar de su asistencia, que es el Señor. En medio de esa enfermedad, en medio de ese desequilibrio mental, en medio de esa situación económica, en medio de esa situación familiar, Dios siempre, siempre nos consuela. Amén y amén.

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0: Buenos días. Bienvenidos al programa número uno, señores, el Circo de la Mañana. Hoy es miércoles, ombliguito de la semana, miércoles 27 de mayo. Qué rápido va el tiempo, ¿verdad que sí? Y nosotros somos el Circo de la Mañana, llevándole siempre música, información, diversión. Y seguimos siempre en el número uno y seremos por siempre. Señores, nos escuchamos en Allentown, Bethlehem, con 101.7, señores, Mega. Reading con el 92.9, Filadelfia, en la calle 99 FM y 1340 AM. Qué rico poder conectar con ustedes, señores, también en Lebanon, Sinkiprin, Macanji. También estamos en Roco TV, señores, en Megavisión. Ahí usted pone en su televisor, también estamos Megavisión. Qué rico, señores, también en Lancaster, toda la gente que nos escucha. Buenos días, yo soy Marieli Blanco. Y aquí tengo a Mateo Elinte.
1: Ahí está, ahí está, ahí está. Este es el circo de la mañana.

0: señores. El circo, circo, circo de la mañana.
1: Qué rico, señores, así es. Recuerden, miércoles 27 de mayo. Señores, qué rico poder conectar con ustedes, llevarle música e información. Recuerden que hoy sí, también le vamos a tener premios. Tenemos eso. Regalo. Vamos, va, dale. Dale, don, dale. Dale. Pero mira, yo tengo una gente aquí muy interesante que amo y adoro. A veces lo odio. Y hoy vino con lentes. Parece que hizo algo malo anoche, ¿verdad?
0: Se parece a del Debe.
1: No sé qué le hizo, vale. Pero dicen que cuando tú ocultas tus ojos, ¿verdad? En lentes oscuros, señores, por algo. Aquí tenemos a Giancarlo. No, el
0: Dímelo, Gianca, dímelo.
1: Mateo, recuerda a la gente porque está lo mequetrefe hoy aquí.
0: Señores, hoy estamos los mequetrefes aquí hasta el viernes porque el señor BJ está allá por Arizona. Porque, señores, nos nominaron para estación de radio del año. Eso merece un aplauso, señores.
1: ¿Y cuando los gatos no están?
0: Los ratones hacen fiesta. Yo le dije a BJ, by the way, aquí entrenó, que no nos escuche. Que si no viraba con el premio, que no virara nada.
1: Que se quedara, allá por ahí.
0: De una.
1: Y él feliz cada día tomarse más vacaciones. No, qué ricura, de verdad.
0: Señores, estamos nominados a la medalla Cortés por estación de radio del año. Y Villa va a estar por allá hasta el viernes. Y nosotros vamos a estar aquí con ustedes de 6 a 10 de la mañana hasta el viernes. Los mequetrefes.
1: Así es. Así es. Vamos a recordarle a la gente. Que descarguen el app Tu Música, como dice Villa, y Tu Música app. Señores, descárguenla porque no importa dónde usted se encuentre, esté en su carro, en la casa, en el trono, en su casa también, donde usted esté, usted puede escucharnos a nosotros sin importar que esté dentro o fuera del país. Giancarlo, saluda a tu gente con tus claro admiradoras.
2: Sí, claro.
1: Pero ajá, que claro, ¿qué?
2: Claro.
1: Oye, ¿qué es lo que claro?
3: Claro.
1: Ahora. Ay, hombre, claro, era que lo tenía en silencio.
0: Se metió por aquí el ratoncito o algo.
1: Se comió un cable.
3: El ratoncito Miguel. Ahora, saludos, buenos días a toda la gente que nos escucha. Gracias por sintonizar el Circo de la Mañana. En el día de hoy, un programa, como siempre, creado de informaciones, mucha música, muchas noticias, mucha chercha, de todo va a haber aquí en el día de hoy. Señor, un programa totalmente diferente a lo que usted acostumbra a ver diario aquí. Porque Villero está, entonces nosotros cambiamos el formato automáticamente.
0: Te voy a decir una cosa, Giancarlo. Las gafitas quedan
1: chulas.
3: Está dura la gafita. Gracias.
1: Yo iba a decir
3: gracias.
1: Algo. ¿Tú ves que él se hace? Gracias. ¿Tú ves cómo él hizo ese intro súper bien? Sí, es que tú te haces.
3: Sí. ¿Y yo me hago qué?
1: El que no sabe.
3: Pero
1: hay mucha gente así. Fíjate que tú vas a conocer en la vida muchas personas que saben hacer las cosas, pero como les conviene decir que no, para que no le den más tareas.
3: No. Bueno, Mateo sabe de eso, ¿verdad? Sí.
0: Yo no sé de nada.
3: Él sabe de eso. Esa parte que tú dijiste, María Elena, lo sabe perfectamente.
0: No, no, no.
3: Sí.

0: Para iniciar este día bien activo, voy a decir algo bien positivo. Ay. Una palabra positiva que aquí, ¿verdad?, se dice de vez en cuando.
1: Déjame prender el Facebook, espérate, déjame prender
0: aprieta el botoncito.
1: Antes que no lo tumbaran.
0: Sí,
1: sabes.
0: Para conectarnos con los Google Producers que están por ahí, que son la gente que están activos siempre, que cuando aquí decimos algo mal ellos nos corrigen como debe de ser. Así que muchas gracias.
1: Ahí estamos. Estamos en vivo, señores. Estamos en vivo en Facebook. Estamos en vivo en YouTube. Estamos en vivo en nuestra aplicación Tu Música App, Tu Música App.
0: Ahora sí, Giancarlo. Ahora sí. Ok. Pónchalo. Pónchalo ahí.
1: Dale.
0: Ten cuidado con lo que toleras. Le estás mostrando a la gente cómo tratarte.
1: Ahí está, señores. La palabra sabia.
0: Sí, ya lo sabe.
2: No, es verdad.
1: Compañero.
0: Sí.
1: Giancarlo Miyagi.
0: Exacto.
2: Repítela para la gente que se conecta ahora,
1: ¿cómo,
2: señores?
1: ¿Cómo fue? Te parece un pana de nosotros. ¿Qué día hizo?
0: El karateca.
1: Repite.
0: Ten cuidado con lo que toleras. Le estás mostrando a la gente cómo tratarte.
2: Ay, una palabra muy sabia, y eso claro. Es cierto. Señores, cuando alguien a usted le quiera subir la voz, hablar mal o hacerle algo, no lo tolere. Usted se le para de frente y le dice, perdón, ¿a quién tú le dijiste eso? Porque no fue a mí, ¿verdad? Y te vas por ahí mismo. Yo le he hecho eso a Mateo.
0: ¡Ela! ¡Wow!
1: Yo no sé en dónde ella sueña con el internet.
2: A veces yo quiero tratar a Mateo mal, pero entonces yo le digo dos cosas y él me dice, ya, mi amor, tranquilízate, y me pasa la mano. Ya, quiero pelear.
1: Yo me crié con mujeres, yo sé cómo tratarlas.
2: Sí. Señores, cuando yo llego ese día de que quiero pelear, nadie me hace caso aquí.
1: Yo me sé todos los trucos para ustedes, las mujeres.
2: No puedo pelear aquí. No puedo sacar eso cuando lo traes.
1: Con el único que tú puedes pelear es con Giancarlo, que a veces lo hace por mortificar, pero es por mortificar.
2: Ya ni por eso me hace caso. Señores, pero para la gente que se está conectando ahora, estamos entrando, obviamente ya entramos a las plataformas en vivo, Tu Música App, YouTube, Facebook, hoy no está Ville, estamos Mariel y Blanco y lo mequetrefe, Giancarlo el Inter, Giancarlo, Mateo el Inter Giancarlo y Giancarlo producer. El producer, yes. Es que ustedes dos a mí me tienen la cabeza loca. Qué bonito, señores, poder conectar con ustedes, miércoles 27 de mayo, el Circo de la Mañana, el programa número uno. Hoy le traemos también, recuerden, le vamos a regalar boletos para el concierto de Don Omar. Yeah. No confíen mucho en nosotros porque lo vamos a dar bien fácil, así que quédese conectado con nosotros, un programazo el día de hoy.
1: ¡Fácil!
0: Ya lo sabes.
1: ¡Fácil!
0: Don Omar, 25 de septiembre.
2: Cállate, que es la última vez, no adivinaron.
1: ¡Fácil!
0: Está bien.
2: Cuando nos pusieron a nosotros duraron 3 días.
1: Hoy yo voy a poner a esa gente a sudar. Esa gente se tiene que ganar esos boletos de Don, pero ganado.
0: Ya lo sabes.
1: Bueno, señores, el Circo de la Mañana, vámonos con las noticias del barrio.
2: Noticias del barrio, qué rico.
1: Marieli por ahí.
2: Ay, espérate.
1: Cuéntame.
2: Que tú me llevas muy rápido.
0: ¿Qué pasó, baby?
2: Señores, mira, la policía estatal está anunciando que este fin de semana, van a tener control para la gente que anda bebiendo en la calle.
1: Ay, oye,
2: no vayan a decir que nosotros no se lo dijimos. Así que si usted ve por ahí, señores, alguien que está parqueado, casi un no beba. Si usted maneja, no beba, porque este fin de semana le van a dar la madre a todo el que ande bebiendo en la calle.
1: Sí.
2: Y si usted se ve un poquito raro, le van a hacer la prueba, porque si andan desacatado y todo, porque ya comenzó oficialmente, como quien dice, el verano y arranca el mambo. Así que ojo con eso, cuidado con eso. Ya se lo advirtió el Circo de la Mañana por Mega. Usted hoy, a partir de mañana, lo van a meter a la chirola si anda bebiendo.
1: ¡Cacho! Mira, señores, en Catazacua, tengan cuidado por Catazacua, porque ayer se hizo una alerta de tráfico, porque se hizo un sinkhole, se abrió un hoyo en medio de la calle. No, pero este es grande.
2: Ese es mi miedo más grande. Mira, sí. No me hables de esos hoyos. Le tengo miedo a los hoyos.
1: Le tienes miedo a los hoyos.
2: Sí.
1: Oh,
2: wow. Yo sé que ustedes no, pero yo sí.
0: Exactamente.
1: Fíjate, yo, para no tenerle miedo, yo me los como. Entonces.
0: Exacto.
2: Lo van a sacar.
1: Mira, pues en Catazagua, señores, personas de manejo de emergencia fueron a tuvieron que poner conos alrededor de este senco que se abrió en el boro de Catazagua. El hoyo yo lo estoy viendo aquí, un hoyito bastante grande. Parece que es que déjame buscar. Van a estar trabajando hoy en la mañana. Hoy en la mañana. Así que tienes que tener cuidado si estás pasando por ahí, que no le vayas a dar un cantazo a uno de los trabajadores. Drive safe, señor. No, es la verdad. Hay gente que anda por ahí a las millas, se cree que es carretera. Así que, señores, ahí en Catazagua está con conitos un cinco que se abrió por ahí. ¿Qué más tienes por ahí, Marieli?
2: Ay, no me diga esa cosa. Yo siempre le he tenido miedo y vuelvo y repito, sí. Los hoyos deberían de poner una señalización donde ya hubo un hoyo, ¿verdad que sí?
1: Sí, exacto.
2: Para uno, pues, ¿qué le digo? No pasar por ahí. Miren esto, señores. El gobernador... ven acá, yo tengo todo frisado. Ya yo estoy como... estoy como... Se me frizó y no el cerebro. No sé qué le pasa a mi teléfono. Sí, miren, el gobernador, señores, anuncia que destinará miles de dólares a pequeños negocios en West Reading. Esto es para mejorar la economía, impulsar a los negociantes, pues, a que continúen, y ya que hubo muchos negocios que por ahí cerraron. Esta iniciativa vamos a apoyarla. Qué bueno, de verdad que sí, porque existen, obviamente, la comunidad latina que está emprendiendo, que son negocios pequeños, que la gente no cree en ellos, ¿verdad que sí? Entonces el gobernador quiere, pues, impulsarlos, ayudarlos a que continúen, a que crezcan, y eso se merece de verdad más que un aplauso. Qué bueno, de verdad que sí.
1: Ahí está, señores, ahí está. Mira, vámonos para Lower Saucon, donde están buscando a un vehículo Mustang, negro, que hizo un hit and run, le dio a alguien y se fue a la huida. Esto pasó ayer alrededor de las 11:30 de la mañana. La policía de Saucon está buscando este vehículo, está buscando quién es el dueño y a quién está registrado ese vehículo. Es un Mustang negro, señores. Esto pasó en Saucon anoche, ayer en la tarde, en la mañana.
2: Mira esto, de verdad esto me preocupa, pero bueno, dicen los expertos, señores, recuerdan recursos disponibles, señores, para las personas que están en el área de Allentown pasando violencia doméstica, ¿verdad que sí? Claro que sí, esto es para ayudarte, para que tú te des cuenta, ¿verdad? Te dicen muy bien que... reconozcas las señales, ¿verdad que sí? Muchas veces nosotros vemos las cosas, pero no queremos aceptarlas. Si tú tienes un familiar, no solamente la pareja, ¿verdad que sí? Y recordarle a los hombres, porque siempre se dice que no, que el hombre es el violento, pero hay muchas mujeres muy violentas que llevan al hombre ya hasta el último, ¿verdad que sí, hombre? Si usted puede escapar de su hogar de una mujer violenta que lo agrede verbal y físicamente, usted está destinado en cualquier momento a caer en una desgracia. Pues aquí las autoridades le dicen... reconocer, y si no, señores, buscar ayuda. El condado, pues, tiene un departamento que lo ayuda. Más adelante le estaremos poniendo la información para que usted llame y tome, pues, la medida y la precaución, ¿verdad que sí? Con los recursos, pues, que tienen para usted. Así que saque a esa gente violenta, váyase usted, pero sí, no se quede ahí.
1: Sí, señora, de verdad que sí. Mira, vámonos para Filadelfia, donde... un adolescente, lamentablemente, le dispararon en el estómago. Ay. Dentro de su casa, dentro de un hogar en South Philadelphia. La policía está tratando está investigando lo que le pasó a este jovencito de 17 años, que, como les dije, le dispararon en el estómago. Esto pasó en South Philadelphia, pasó alrededor de las 7:30 ayer martes en el bloque 26 de la South 9th Street. Los policías o los oficiales respondieron a la escena cuando encontraron a este joven en un cuarto de arriba. La policía dice que el joven estaba visitando a otro amiguito, a otra persona de 16 años que vive en la casa, o sea que el nene no vivía en la casa. Estaba visitando un nene, un muchachito también de 16 años que vivía en la casa. Y a algún punto la policía dice que los dos muchachitos ganaron acceso o tuvieron acceso a una pistola que estaba, era
2: uno de los
1: dueños,
2: entonces,
1: sí, estaban jugando. Uno de los dueños de la casa donde vivía el muchachito era el dueño. Así que al parecer fue jugando.
2: Esto viene siendo como la historia del hijo de Héctor Lavoe, ¿no? Fue algo así
1: parecido. Y muchas veces pasa, de verdad que señores, si usted tiene arma de fuego, mi papá, y yo siempre cuento esto, porque yo soy aquí pro arma, yo que todo el mundo tenga su arma.
2: Ah, pues me voy a comprar una.
1: Legal, no, tú no, porque tú eres loca.
2: Mi mamá dice eso también.
1: Tú
2: no puedes tener una.
1: Pero mi papá es ex policía, mi papá es policía retirado.
2: Ay.
1: Y él tenía que llevar su arma de reglamento a casa y nosotros sabíamos dónde estaba esa arma. Ahora, papi nos cogía y siempre que limpiaba la pistola, verificaba obviamente que no tuviera balas, que estuviera limpia, y nos decía, sin tocarla, mira, esto es esto hace esto no es un juguete, y nos explicaba, porque hay que explicarle a los niños,
2: claro.
1: Hay que explicarle a los niños que no es un juguete, que aunque se ve, tú lo ves en las películas, que disparan y a un señor le meten 50 tiros y todavía está vivo, la vida real es otra, la realidad es otra.
2: Así hasta que, con razón te va.
1: Sí, claro que sí, así que tienes que tener cuidado si tienes armas en tu casa. Enséñale a tus hijos. Dicen por ahí que la curiosidad mata al gato. Sí. Mata tú la curiosidad como padre, como persona responsable que tiene armas. Así que.
2: Sí, porque los niños muchas veces entienden que una vez que le sacan el peine, ¿qué se llama? ¿Verdad? Yo iba a decir otra cosa, ¿verdad? Qué bueno que no termine. Qué bueno que no termine. Bueno, señores, pues yo soy mujer, ¿qué quieren? Le quedó una bala en el lobby, ellos no entienden. Ellos dicen, ya no tiene nada. Pero fíjate, hay un cuento que lo viví yo, ¿verdad? Que aplica mucho, hierba mala nunca muere. Por ahí del 2000, no me acuerdo, 2010, por ahí se metió un ladrón en mi casa, ¿verdad que sí? Y ese tenía al pueblo ya hervido porque robaba donde quiera. Y llamaron a la policía, a él lo encerraron en el edificio y le dieron 8 tiros. Y él anda robando.
1: No, muchacho, no, es que te digo. Cuando no está para ti, no está para ti.
2: No está para ti. Y lo peor es que lo dejaron más de 40 minutos, como una hora. De que, ¿tú sabes cómo hacen los policías? Ya
0: de sangre, sí.
2: No, tú sabes, yo no quiero decir eso, pero allá son crueles. Ya le dicen, déjalo, que eso no.
1: Sí,
2: tú,
1: claro.
2: Mi amor, lo dejaron ahí una hora. Y lo malatendieron y él sigue vivo.
1: Sí, sí.
2: Ocho.
1: Sí, pero entonces lo coge un niño.
2: Ajá,
1: 16 añito,
2: sí.
1: Entonces, se creen que están en una película de Hollywood, se creen que están jugando Fortnite, que están jugando Call of Duty. Y
2: ay,
1: pues la realidad del caso es que, mira, tienes que enseñarle. Tú como padre responsable, tienes que enseñarle.
0: Como dice Mateo, porque lo que pasa es que a veces hay muchos padres que esconden el arma. Entonces ellos, no, mis hijos no nunca la van a encontrar, no se van a dar cuenta.
2: Los niños encuentran
0: pero
2: todo, mi amor.
0: Es importante decirle a sus hijos, como dice Mateo, mira, esto no es juguete, esto es para defenderse uno si entra algún mal show, pero no es para que tú estés con eso jugando. Y lo mejor también es ponerlo en una caja fuerte, la pistola, claro. En una caja fuerte.
2: Lo malo es que la gente muchas veces tiene miedo de encerrarla mucho porque son para una emergencia.
1: Sí, yo no soy portavoz de que la tengas en caja fuerte si no es completamente necesario. Yo sé que hay veces que sí, que uno tiene que tenerla en caja fuerte, pero yo soy portavoz de que tú la tengas accesible, porque para eso está, para una emergencia. Ahora, de nuevo, si tienes niños, tienes que ser lo responsable y tienes que hacer los pasos extra. Mira, mátale la curiosidad. Como te digo, papi a nosotros nos mató la curiosidad desde pequeño. A mí nunca. Mira, yo vine a usar una pistola ya después de viejo. Ya después de los 25 años fue que yo vine a ir a un shooting range, ¿me entiendes? Yo antes de eso ni curiosidad me daba.
2: Miedo.
1: Y oportunidad. No, ni miedo.
2: Ah, no,
1: ni
2: porque
1: miedo.
2: Tú estás mal.
1: Sí, no, no me daba miedo.
2: El que no tiene miedo, ten problemas.
1: No, porque, o sea, sí, obviamente, no es tenerle miedo. Tú no puedes tenerle miedo a nada, es respeto.
0: Es curiosidad, que nunca lo tuvo.
1: Exacto. Sí. Pero hasta los 25 años fue que yo vine a mi hermano igual. Mi hermano tiene su arma, mi hermano para aquí y para allá. Y a los 20 y pico de años fue que vino a comprarse una pistola. Porque es que nunca nos entró esa curiosidad y tuvimos oportunidades de más. Y nunca nos dio esa curiosidad. ¿Por qué? Porque desde pequeño, yo me acuerdo que papi nos sentaba. Mira, papi nos decía más. papi tenía un libro, porque papi era de droga.
2: Narcóticos.
1: De narcóticos. Entonces, él tenía un libro que se llamaba La Biblia de las Drogas. Y él se sentaba con nosotros y nos enseñaba, mira, esto hace esto, esto hace esto, esto hace esto, esto hace esto. Así que... Desde pequeño.
2: Eso está muy bien. Mira, a nosotros nos criaron y salimos buenas personas. Nos criaron diciéndonos la verdad. Oye, si tú haces esto, te vas a joder. Claro. O sea, yo recuerdo que hasta para un embarazo era... si sales así, te va a pasar esto. Se te va a dañar tu cuerpo. O sea, no hay nada de que no. Las cosas como son.
1: Sí, no, muchacho.
2: En la vida no hay nada mejor que poner las cosas como son.
0: Es que si tú no educas a tus hijos en tu casa, te lo va a enseñar a la calle. Y de mala manera.
2: Giancarlo, pero Giancarlo está dejado.
1: El hombre está hoy, oye, está deep.
0: Sí, no sé
2: directo,
0: deep,
2: ¿verdad? No
1: sabe, bueno. Ay, señores, bueno, vámonos a un pipi break. Vamos al pipi, al famoso pipi break. Vamos a ver la agüita, vamos a ir al baño, vamos a poner 5 minutos de comercial. En 5 minutos regresamos. Dale, Marieli.
2: Señores. Continúen con nosotros.
1: Ahí está, señores. El circo de la mañana. Mateo el intern, Giancarlo el producer, Marielis, los mequetrefes. Aquí, el circo de la mañana.
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Los número uno, señores, así es el Circo de la Mañana. Yo soy Marieli Blanco y estoy el día de hoy con los mequetrefe, obviamente. Mateo, el Inter, Giancarlo, el producer, y todos estamos aquí el día de hoy, señores. Recuerden, miércoles 27 de mayo, ya se fue el mes, como quien dice, pero ahora lo que nunca se va y lo mejor de esto es lo deporte. Vamos a ver, señores, qué fue lo que pasó con lo deporte, porque aquí tenemos al número uno, el que lo da, el que siempre lo tiene completo, Giancarlo, el Inter.

0: Pónchalo, bonito.
1: Él se puso una gafa y se transformó.
2: No, el hombre claro, está sí. Imparable, intocable.
0: Claro, claro, claro. Seguro, por supuesto.
2: Dímelo, mi amor.
0: Bueno, llegamos gracias a este segmento. Llega gracias a los Iron Priest, the True Hometown Team. Yes, hey, baby.
2: Yes.
0: Yes. Que en el día de ayer estuvieron jugando en New York, estuvieron visitando a los muchachos de New York. Entonces, lamentablemente perdieron.
1: Andale.
0: Cayeron 5-2 ante los Syracuse Mets.
2: ¡Ey, espérate! ¡Lo dijo bien! ¡Bien!
1: No, él está pagando 2 pesos de inglés ya.
2: ¡Ay, inglés sin barrera!
1: Empezó a pagar uno mensual ya.
0: Para que sepa, baby. Y hablar de los Reading Fighting Field, que en el día de ayer, oye, dieron tremenda paliza, día uno.
1: ¡Oh!
0: Bueno.
1: Carajo. Allá,
0: a los muchachos de Harrisburg.
1: Ajá. ¿En serio?
0: Los, sí, los senadores de Harrisburg le ganaron.
1: Nice. ¿Qué más cuenta?
0: Ahora vamos para la NBA.
2: Yes, yes, yes.
0: Entonces, hoy estamos en lo final ya de la NBA. Y los Thunder le ganan a los Smurfs.
2: ¿A los qué?
0: Spurs.
2: A los Spurs.
0: Spurs.
2: Se lee como se... A mí se dice como se lee.
0: Spurs.
2: Ahí está.
0: Ok, le ganaron a ellos 127 a 114. Así que, bueno, arrancan bien, muchachos. Arrancan, ahí van adelantando. En el día de hoy, ellos estarán de vacaciones, no juegan en el día de hoy.
1: Descansando.
0: Descansan los muchachos. Ustedes saben, ¿verdad? Que ya lo que están tranquilitos son los Knicks. Están tranquilitos esperando cuál de todos equipos es que va a ganar los primeros 4 juegos.
2: El sobrino mío está contento por eso, coño. Es de los Knicks.
0: ¿Es verdad?
2: Ey,
0: ¿cuál de todos?
1: ¿En serio?
0: El mayor. Sí. Okay. Entonces nos vamos para Puerto Rico. Que el día de ayer los muchachos estuvieron de vacaciones, estuvieron tranquilitos, relajados todos. Pero en el día de hoy juegan los Criollos de Cagua contra los Piratas de Quebradilla, los Mets de Guaynabo contra los Indios de Mayagüez. Juegan ellos en el día de hoy. Esos son los 12 partidos que van a estar en el día de hoy. Nos vamos para ahora para la NBA.
1: Ahí.
0: MLB. Donde los Nacional le ganaron a los Guardián 6-3.
1: Uh-huh.
0: También los Piratas le ganan a los Cut 12-1.
1: ¡Ay! Nice. ¡Qué pela!
0: Los Red Sox de Boston perdieron lamentablemente.
2: Contra.
0: ¡Ay, sí! Los Blue Jays le ganan a los Marlins 8-1. Los Mets perdieron el día de ayer, lamentablemente.
2: ¡Contra!
0: ¡Wow! 2-7. ¡Uy! Pero fue fuerte. Los Yankees ganan 15-1 a los Royals.
2: Ahí está, para los 3 fanáticos que le quedan a los Yankees.
0: 15-1 ganaron, muchachos.
1: ¿Cómo?
0: Los Phillies ganaron ayer 4-3.
1: ¡Saludos
0: a los Phillies!
1: Y hasta que por fin...
0: Tienen ya 2 días ganando los Phillies también, muchachos. Están en buena racha. Y hasta aquí los deportes. ¡Woo! Los más completos de todo el área. Gracias a los Iron Priest, your hometown team.
2: Ay.
0: Claro que yes. Vaya play, apoye su equipo. Juez. Vamos arriba, vamos tío, vamos arriba. Deportes.

0: Señores, qué rico, de verdad, eso fue Giancarlo. Giancarlo. Ajá. La gente dijeron que no sé qué significa, pero que le pinte las velas al, ¿cómo es? Cuando baile, en vez de enterrarlo. No sé, no se lee ahí en el chat.
1: Pinta la abeja lo...
0: al velero, dice. Señora, la gente siempre muy pendiente de los deportes, que con Giancarlo, el más completo, el que siempre da todo lo que está aconteciendo en el deporte. Dímelo, Mateo.
2: Señores, vámonos con una musiquita y regresamos con las noticias locas. Recuerda que a las 9:15 vamos a estar regalando boletos para Don Omar.
0: Dale.
2: Pa' que se muevan las llaves.
0: Activa los anomales.
2: Y que se repale, boten, dale. Ahí está, señores. Boletos para Don Omar. Aquí en el circo de la mañana. Para los que se acaban de conectar, BJ está por Arizona, señores. Está recogiendo, con Dios mediante, el premio
1: Cortés
2: de la radio del año. Así que deseenos suerte, deseenle buenas vibras allá a BJ por Arizona y que regrese con ese premio. Que nos lo merecemos todos.
0: Vamos a hacer una celebración si no lo ganamos.
2: ¿Cuándo nos lo ganemos?
1: Sí, sí. Vamos a cerrar la calle aquí, la Hamilton.
2: No, eso ya lo hicimos. Celebramos el puertorriqueño, el de julio 19. Así
0: ¡ay,
2: que...
0: sí! ¡Ya casi!
2: Señores, no te despegues, este es el circo de la mañana. Mariel y Blanco, Giancarlo de Producer, Mateo el Intern, los mequetrefes aquí, el circo de la mañana.
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0: Así es, señores, el circo, el número uno, el circo de la mañana, el que siempre está en tu radio desde las 6 a las 10. Señores, llevándole música, información, diversión y obviamente en lo mejores de los mejores, nosotros aquí. Qué rico es poder compartir con ustedes y estar recordándole que a las 9 y 15 vamos a regalar boletos para Don Omar. Yes. ¡Qué rico! ¡Qué rico! Dímelo, Mateo. Dímelo.
1: Mira, señores, queremos recordarle nuevamente a la gente, veo que están preguntando, ¿dónde está Villa? ¿Dónde está Villa?
0: Sí.
1: Si se acaba de conectar ahora a las 7 de la mañana, la última vez que lo vamos a decir durante todo esta semana. Sí. Villa está en Arizona.
0: Arizona.
1: Está buscando los premios que nos nominaron para Estación de Radio del Año.
2: Yes.
1: Los premios van a ser esta semana.
2: Sí.
1: El resto de esta semana vas a tener que aguantarte a los mequetrefes hasta el lunes.
0: El
1: lunes
0: en llega Villa.
1: No hay política.
2: Hoy claro, no hay política. No, rubio,
1: no.
2: Claro.
1: Hoy no hay política. Mañana no hay política. El viernes no hay política. El viernes sí hay trago. Lo que hay, sí, señores. Lo que sí hay, señores, es boletos para regalar. Eso sí, nos dejaron las gavetas abiertas. Tenemos boletos para Don Omar, señores, que llega al Santander Arena este 25 de septiembre en el Santander Arena. 25 de septiembre regresa el rey, el King of Kings, el Macaracachimba.
2: Wey.
1: Don Omar regresa, señores, al Reading, abriendo su gira en Reading, Pensilvania, by the way.
0: Ay, sí, sí, es el primer concierto de su gira, así mismo es, señores. Recordando que ya Don Omar tiene sold out en muchas ciudades como Orlando, entre otras más. Todavía, pues obviamente aquí no lo está, pero es un concierto muy vendido, por eso debe de aprovechar al 100% que nosotros les vamos a regalar ticket. En sí que ya los tickets son bastante caribeños. Hay que disfrutar, hay que gozar. Y allá nos vamos a ver toditos, señores, en el concierto de Don Omar. ¿Y quién
2: va a
0: dejar?
2: Marieli.
1: Dile, Marieli, si no voy yo, no va nadie. Si no va Marieli, no va Don Omar.
0: Tampoco así, pero bueno, parecido. Yo, y me voy yo a quedar, mi amor. Pero desde que se anunció eso, cuando Villa me dijo, Marieli, en tanto tiempo se va a anunciar que viene tal, yo, ¿quién? Quedé mala.
1: La gente no sirve.
0: ¿Qué pasó?
1: Yo estoy diciéndole lo de DJ y viene un pana mío y me escribe una pregunta. ¿Y DJ?
2: Wow, man.
0: Ustedes son un caso. Sí, porque la gente pregunta y pregunta, señores, ya cuando Villa no está, pues estamos nosotros. Entonces, pues, Villa es el gato, nosotros los ratones, sí. Y los ratones hacen lo que quieran cuando los gatos no están, porque se gobiernan solo. El circo de la mañana, señores, sonando por la número uno.
1: Ahí está, señores. Recuerden, nuevamente, 9:15 de la mañana. Venimos regalando boletos para Don Omar. Mientras tanto, dar un cambio de formato aquí rapidito y vámonos con las noticias locas en el circo de la mañana. Si encuentro el sonido, si no, siempre lo cambian.
0: Deja eso.
1: Vámonos con las noticias
0: locas. Vámonos con las noticias locas.
1: Dale, Mariela, ¿qué tiene por ahí?
0: Fíjate, en Brasil, ¿verdad que sí?
1: Brasil.
0: Rio de Janeiro. Bueno, había una celebración, ¿verdad que sí? Y había demasiado ruido. Llaman a la policía porque no dejaban dormir a los vecinos. Ajá. Y era una locura, ¿no? De todo. La policía llega y va a ver qué es lo que está pasando. ¿De dónde viene esa fiesta? Cuando se acerca y empiezan a preguntar, señor, el dueño sale y dice, el dueño de la casa, que le están celebrando el cumpleaños a su gallina rescatada, que era el quinto año que le celebraba a la gallina, y habían alrededor de 60 personas celebrando el cumpleaños de la gallina. Y a mí ni siquiera me celebran.
2: Wow, man. ¡Qué envidia tienes a esa gallina!
1: Se celebró un cumpleaños aquí bien bonito.
0: Sí, y dicen que la celebración era tan tierna y bonita y todo, que la policía decidió dejar que la celebración continuara, pero que le bajaran un poco el volumen, y así terminaron celebrando a la gallina. Esta noticia pues se hizo bastante viral porque, pues, ¿quién le celebra el cumpleaños a una gallina? En Dominicana mejor hacen un guiso con ella y
1: Yo entiendo un perrito, yo entiendo un gatito.
0: Pero una pinche gallina.
1: Pero una gallina, se para la mierda.
2: La gallina.
1: Turuleca. A
0: 2 ha puesto 3. Dígete de esa que te no tiene hijos y se sabe la canción.
1: La gallina turuleca ha puesto un huevo, ha puesto un huevo.
2: Mateo no tiene hijos, pero tiene sobrinos.
0: Tiene sobrinos que lo tienen loco.
2: Oye, muchacho.
1: Yo me sé toda la granja de Zenón entera.
2: No, claro.
1: La vaca Lola, la vaca Lola
2: tiene cabeza y tiene cola.
1: A los nenes que van de camino a la escuela, la vaca Lola
2: tiene cabeza y tiene cola.
1: Y hace mu. Mira, vamos a quedarnos.
0: DJ nos va a matar a nosotros.
1: Vamos a quedarnos con los animales, señores. No estoy hablando de nosotros. Y es que, señores, usted sabe que estamos en tiempo, ya está comenzando el calor. Sí, ya está claro. Por ahí viene el tiempo de piscinas, el tiempo de irse a playa, de irse a ríos, a lagos. Pues mira, se nos adelantaron 277 perros, señores.
2: ¿Cómo así?
1: 277 perros acaban de romper o establecer un nuevo récord con el pool party, o sea, con la fiesta de piscina más grande, de piscina canina, by the way. Oh, wow. Un total de 277 perros estableció un nuevo récord Guinness este sábado pasado durante una fiesta de piscina. Esto fue en Florida, la gente de Florida siempre sorprendiendo. Esto fue en Corales, Florida. La empresa suministros para mascotas, Chewy, que es la que hace comida y cosas así, organizó un encuentro en el parque Chewy Bark Park, que con el objetivo de lograr la mayor concentración de perros en el agua.
2: Wow.
1: Así que se llevaron un récord Guinness y por aquí estoy viendo los videos.
2: Vamos al perreo.
1: Vamos al perreo. Que vive el perreo.
2: Vamos al perreo. Y perro intenso.
1: Aquí estoy viendo el video, verá, se ve bien bonito. 277 wow. perros, señores.
2: Qué chulo.
1: En una piscina. El party de perros más grande. Sí. De todo el mundo.
2: El perreo más grande. Ajá. que ha habido.
1: El donde se concentra la mayor concentración de perros hasta sí. que venga de nuevo el fiesta en Hamilton el año que viene.
2: Ok, cuidado. No.
0: Ah. ¿Qué? ¿Qué?
2: Marilyn estaba aquí. ella salió de un pronto, salió del estudio y volvió ahora. Literal.
0: Señores, estoy haciendo mi trabajo.
1: ¿Qué va a tener, mami? ¿Qué va a tener?
0: Ustedes me piden demasiado. Pues okay, miren, el verdad. Trabajo. Hablando del mundial, ¿verdad que sí?
1: ¡Métale! ¡Métale una bofetada!
0: Le voy a tirar este labial. El trabajo ideal. Pagan $50,000, ¿verdad que sí? A una persona por ver los 104 partidos y hacer contenido de ello y hacerlo live. Cada vez que hay un partido, usted está ahí, usted hace contenido para las redes, ¿verdad que sí? Completamente live, desde también Times Square y de cada partido, y le pagan $50,000 por hacer esto.
2: Tiene que ser un vago.
1: No, espérate, Giancarlo, no digas eso, que yo te iba a tirar ahora una balsita.
2: ¿Qué pasó?
1: Nosotros, acuérdate que nosotros somos el sponsor de radio oficial de la FIFA. Y yo iba a decir que podían enviarte $50,000 a ti.
2: Exacto.
1: Porque el show de deporte, el segmento de deporte más famoso de aquí del Valle Elías.
2: Para que sepa.
1: Pero como tú dijiste que es pavago, te jodiste.
2: No, en el sentido de que.
1: No, dijiste ir, que es pavago.
2: Ir a los 50, todos los partidos. Es una gente que no tenga nada que hacer, ¿verdad?
0: Dice,
2: y grabarlo.
1: Si te dan $50,000 ahora mismo. Espérate, pregunta seria, Giancarlo.
2: Uh-huh. Ajá.
1: Te dan $50,000 ahora mismo. ¿Tú no te quitas del trabajo?
2: Bueno,
0: ¿cómo que se quita?
2: Si me lo quitan adelante. No es después que lo haga, que te lo dan.
1: Son $50,000, tío.
2: Está bien, pero el detalle es que si lo dan. Mariel no especificó si es.
0: Pero déjenme decirle.
2: O después.
1: Dale, Mariel, no. Especifica, espérate, especifica. Sí.
0: La persona seleccionada se instalará en pleno Times Square en Nueva York, donde contará con un espacio especial preparado para seguir cada partido en calidad 4K a través de Fox One. La convocatoria estará abierta por tiempo limitado.
1: No tienes que salir para ningún lado, Giancarlo. No. Vas a estar en Nueva York, en Times Square, sí. Viendo televisión todo el día y haciendo contenido.
2: ¡Nueva York!
0: Oh. Y obvio que te incluye comida, viáticos. ¿Verdad que sí? ¿Quién no lo va a agarrar?
2: Marieli, anótate.
0: Yo gano más de ahí al año.
2: Ah, pues al año.
0: No, no, okay. No, esto te lo van a dar por ese.
1: Exactamente. Esa es la dieta.
0: Pero ¿cómo voy a dejar mi trabajo? ¿Verdad que sí?
2: No, porque yo solamente...
1: ¿Tú puedes hacer el show remoto, Mariel?
0: Nosotros tenemos tecnología.
1: Nosotros tenemos tecnología. Tú puedes hacer el show. Nosotros podemos transmitir en vivo desde hasta el celular.
2: Exactamente.
0: No, claro, eso sí.
2: Ah,
0: eso
2: pues
0: sí.
2: Ya, entonces, no hay excusa, bueno, Mariel.
1: Yo le digo a Giancarlo porque Giancarlo tiene otro trabajo en la tarde.
2: Exactamente, no hay excusa.
1: Ah.
0: No hay excusa.
2: Tengo también la medusa.
1: Mira, señores, vámonos para Rusia, donde... Y escuchen esto. Rusia acaba de deportar a un hombre uzbeko.
0: Uzbeko.
1: Por reseñar una falda de cuero.
2: ¿Cómo así?
1: Sí, señor.
2: ¿Cómo así?
1: Sí, señor. Sí, señor. Un joven migrante de Uzbekistán. Wow. Fue expulsado de la Federación de la Federación de Rusia tras publicar un comentario con una fotografía propia en una tienda de comercio electrónico. O sea, que él era modelo, parece, para una tienda web.
2: Sí.
1: Las autoridades rusas consideraron que la publicación del hombre, donde aparecía vestido con una falda de mujer en el portal de ropa, constituye una violación a las leyes que prohíben la propaganda de movimientos extremistas. El tribunal dictaminó la sentencia de arresto y posterior deportación tras evaluar el contenido que subió el usuario originalmente en septiembre del 2025. Casi un año, señores, para que deportaran por ponerte una faldita. Giancarlo, vamos a ponerte una falda.
2: Mañana voy a venir en falda aquí.
0: Mira, Giancarlo.
2: Falda y peluca, vengo mañana.
0: Giancarlo, tú lo dijiste, después no digas que no.
2: Yo no me echo para atrás, Marieli.
0: Mira,
2: yo no me echo para atrás.
0: Gente, ya están escuchando lo que Giancarlo acaba de decir.
1: Lo que yo quiero hacer con ustedes dos. Yo quiero, si Giancarlo se deja.
2: Sí.
0: ¿Y yo por qué me voy a dejar? Porque ya tú te supusiste que sí.
1: A ti te va a gustar.
2: Te va a gustar, Marieli.
1: Silencio, Marieli. Déjame hablar.
2: No te va a doler, te va a gustar.
1: Yo quisiera. ¿Cuánto yo te tengo que dar? O si la gente quiere que nos escriba por YouTube.
2: Exacto, sí.
1: Por tú dejarte meter una bofeta de Mariel al aire.
0: Ah, pues ahora voy yo gratis.
2: No, gratis no. Gratis no.
1: Yo no te voy a pagar a ti, a Giancarlo. No.
2: A mí.
1: Giancarlo.
2: Bueno, que hable el pueblo, si te da acuerdo que Mariel le me dé una bofetada, yo me voy a dejar aquí en el aire.
1: En el aire.
2: Sí.
1: Pero tiene que ser antes del viernes.
2: Exactamente.
1: Mira, tienen hasta el viernes.
0: ¿Cómo yo le voy a pegar a
1: alguien? ¡Cállate la boca, Marieli! ¡Cállate! ¡Déjame hacer el show!
0: Me están obligando.
1: No, venga, que tú quieres. Yo quiero que de aquí al viernes ustedes voten si sí o si no.
2: Está como que algo de que uno no me agarre.
1: El viernes vamos a decidir aquí en vivo después de la barrita. Para que sea una barrita de verdad.
2: Sí.
1: Que la parra tiene pene.
2: Exactamente.
0: Ay, wow. No, ustedes son un caos. Ay, señores, miren esta noticia.
1: Cuéntame.
0: Por $365,000, Drake acaba de comprar ropa interior usada de Michael Jackson en una subasta. $365,000.
1: Ropa interior, pues yo sabía que él para las porquerías de álbum que sacó, que podía ser un, no sé, anyway. Una de las carátulas del disco tiene el guante original de Michael.
0: Ajá.
1: Yo sabía que él había comprado eso, pero no sabía que había comprado
2: los calzoncillos
1: de Michael Jackson, calzoncillos cagados de Michael Jackson.
0: Sí, wow. Y parece que él no se bañaba o lo usaba varias veces, porque mira aquí cómo se ve el...
1: No, pero es que eso es viejo, o sea, que eso es...
0: No importa, ahí se ve una mancha que no es por vejez.
2: No, ¿cuánto debe tener eso ya?
0: No importa. Pero señores, por $365,000, déjame yo no decirlo.
1: Giancarlo, bueno, ya sabes, para prosperidad, guarda un set de calzoncillos.
2: Bien
1: sudado y lo guarda.
0: Giancarlo lo da de gratis.
2: Yo lo cuento sudado y roto. Sí.
0: Roto y de gratis lo da Giancarlo. Carlos, voy señores.
1: Vamos a hacer una subasta, señores, de los calzoncillos de Giancarlo. Es más, sí. es más. Vamos a comprometer aquí al jefe. Nosotros queramos.
0: Ay, no.
1: El premio Cortés, la medalla Cortés. Vamos a de esto los calzoncillos de Ville, que Ville se puso en el viaje.
0: Wow. Mira, si Ville te está escuchando ahora, mira. Ustedes son un lío completamente, señores, pero no, $365,000 y tanta gente necesitando dinero, por ejemplo, nosotros.
2: Sí. Literal.
0: Por unos calzoncillos, señores, sucios. Si usted lo busca en internet y ve esos calzoncillos de asco que dan, a mí no me venga a decir que eso por el tiempo. Sí, porque usted pone unos calzoncillos en su gaveta y puede durar 1 o 2 años ahí, eso no coge esa mancha que tiene eso.
2: No, pero si está usado, Mariel, y son de los años 1900, no me acuerdo, imagínate tú.
0: No.
1: Hay que ver de qué año fue.
0: Sí.
1: Y hay que ver si fue los de Thriller.
2: Sí,
1: los de Thriller, tú sabes.
0: Y bien, sucio que están, señores, pero qué locura.
2: En aquello walking.
0: Una cosa es una chaqueta o algo que él utilizó, por ejemplo, en un concierto, algo que sí se subasta, que sí se hace, que yo he visto y conocido personas que tienen ciertas piezas, ¿verdad?, de Michael Jackson, que bastante caras se venden, pero pues eso sí agarra valor, eso sí para colección y todo lo demás. Pero dime tú, la ropa interior.
1: Yo nunca, fuera de toda broma, yo nunca compraría calzoncillos de alguien más.
0: Dime.
1: Jamás.
0: ¿Tú lo quieres de gratis?
1: No, de gratis quieres.
2: Exacto.
1: De gratis.
2: Para que sepa.
1: De cachete. De cachete.
2: Dios mío.
0: Ya le vamos de aquí. ¿Qué es lo que nosotros estamos haciendo?
1: Ay,
0: qué locura total, señores. Nosotros aquí en el Circo de la Mañana. Qué rico se pasa con ustedes. Qué rico. 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Qué rico. Recordando también a las 9:15 de la mañana, regalando boletos para el concierto número 1, señores. Don Omar. Don Omar. Qué rico. Solamente aquí. Aquí les regalamos esos boletos, esos tickets tan importantes. Pero no sé qué va a hacer Mateo para regalárselo. Yo no me voy a meter, yo solo voy a apoyar lo que él haga. Así que hoy están en manos de Mateo.
1: Usted silencio y síganme, que lo que hay es bueno.
2: Sigue instrucciones.
1: Lo que hay es bueno. Así que 9:15 de la mañana, regalando boletos para el Don en el circo de la mañana. Bye.

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1: El circo, circo, circo, circo de la mañana. Marielis Blanco, Giancarlo de Producer, Mateo en Inter, los mequetrefes. Recuerden, señores, que hoy, a las 9:15 de la mañana, venimos regalando boletos para el rey, el King of King, el Don Omar, que llega al Santander Arena este 25 de septiembre. 25 de septiembre, Santander Arena. 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Oye, espérate, ¿quién anda por ahí? Oye, ven acá, señores, tenemos invitado hoy. Entra para acá, dale para acá, espérate. Wow, hace tiempo no te veía. Tú estás linda, mami.
2: ¡Hello! ¡Ay, Dios mío! No pude contenerme con este frío venir para acá. ¿Qué tal? ¡Buenos días!
3: ¡Ay, buenos días!
2: Tú estás regia el día de hoy, déjame decirte, tú estás bella.
3: Ay, igual que tú me puse un gorro.
2: Ay, claro, hay que estar, mira, yo, ¿cómo es que dicen? Antes muerta.
3: Qué sencilla.
2: Que sencilla. Antes muerta, que sencilla.
4: Bueno, pues señora, aquí está Madame Bellota. Usted quiere que le lean su horóscopo. Ustedes quieren que le lean las cartas del tarot. Bueno, pues comuníquese con nosotros, 610-432-6342, 610-432-6342. Usted dice cuál es su signo zodiacal y Madame Bellota lo va a complacer. Dígame, Madame.

0: cartas del tarot. Dígame su signo zodiacal. Tú eres Piscis, así que a ti te voy a dejar para lo último.
1: Yo siempre para lo
0: último. Ese es el último signo del zodiaco, Piscis. Así que los piscianos, aguántense, que ahora tenemos dos pececitos.
1: ¿Ya la línea tan llena?
0: Ay, no, pero mi amor, pero imagínate.
2: Muchacho, a la que la gente escucha la música, a la que la gente escucha la música. Ella puede estar dos meses sin venir, a la que escucha la música, la gente.
1: Ahí va.
0: Pues ya, pues vamos a contestar el teléfono, vamos a ver qué dice la gente, dale.
1: Hello, buenos días.
0: Hello.
3: Hello.
0: Buenos días, corazón, dime tu signo.
3: Capricornio.
0: Vamos a ver qué tengo para ti, Capricornio. Vamos a ver qué dice tu zodíaco. Mira, dice por acá, tu habilidad para las relaciones públicas están bien espectacular. O sea, tú estás bien para hablar con la gente, para dar relaciones públicas y todo lo demás. Por lo tanto, podrás salir a flote de cualquier situación. Óyete esto, tu habilidad para las relaciones públicas. O sea, tu habilidad de poder hablar, de convencer, están bien, y eso te va a ayudar a salir a flote de cualquier situación. Trabaja o comparte en grupo, y ese beneficio que tú vas a recibir, compártelo, ¿ok? Así que si te dan una posición en el trabajo, si te ponen... ¡Ey! No te olvides de los que trabajaban contigo, ¿sabes? No te olvides de tu compañero de trabajo, ¿sabes? Que hay muchos que lo suben de posición y después se olvidan de los amigos.
1: Se creen la gran cosa.
3: Eso es verdad.
0: Ah, bueno, pues ya tú sabes, te ofrecen algo, tú tranquilo. ¿Ok? Lo que mantenías en secreto, oye, lo que mantenías en secreto se va a hacer público. Se destapa, sale... Oye, espérate un momento.
1: Mira, si son cuernos.
0: ¿Tú tienes un secretito por ahí?
3: Sí.
0: ¿Tienes un secretito por ahí?
3: Yo tengo un secreto.
0: Pues prepárate que se va a enterar todo el mundo.
3: Ay, papá.
0: Dice, lo que mantienes en secreto se hace público, se destapa, sale a la luz. Espera reacciones positivas y negativas. Lo importante es no tener nada que ocultar. Así que llegó el momento de que ese secretito lo sepa todo el mundo.
1: ¡No tengas miedo!
0: ¡No tengas miedo!
3: No tengas miedo, papi.
0: Mira, mejor que se enteren por ti. El mensaje aquí es el siguiente: mejor que lo digas tú a que se enteren por otros terceros.
1: ¿Será ¿Okay? que tiene los para decirlo?
0: Ok, yo no sé cuál es el secreto, pero...
1: Es un secreto.
0: Es un secreto que...
1: Mirada y la mía.
0: Suerte para Capricornio, anota para que lo juegues en la lotería, el 916 y el 30, 916 y 30 para Capricornio.
1: Hello, buenos días.
4: Buenos días.
0: Buenos días, corazón, ¿cuál es tu signo?
4: Virgo.
0: Virgo, vamos a ver qué tengo para mis amigos y amigas de Virgo. Virgo, esto es lo que hay. No hagas sentir a otros culpables o responsables de lo que te está pasando. No le eches la culpa a otros, mi amor. No le metas calumnias a otras personas. ¡Fuera, canarro! ¡Ay! Me entró el espíritu. Perdón, asusté a Marieli. ¡Fuera, catarro! No hagas sentir culpable o responsable por lo que te está pasando a otras personas. Toma responsabilidad por tus actos y por tus acciones. Pon en orden tus cosas personales. Oye, pon en orden tus cosas personales. Que se conviertan en prioridad para ti, ¿ok? Organiza tu cuarto, tu escritorio, tu casa. Nena, tienes un reguero en tu vida. Estás desorganizada. Cuando las cartas hablan de recoger cuarto, de recoger casa, de recoger escritorio, significa que tienes un reguero. Estás como que all over the place, ¿ok? Una pregunta, ¿tú estás, te sientes de esa manera? ¿Te sientes que estás como que por todos lados, como que all over the place?
1: No lo quieres reconocer. Bueno, ya decías que no se haga la víctima.
0: El que calla, otorga. Ok, bueno, pues, mi amor, mira, convierte tus cosas en prioridades para ti. No responsabilices a nada de a nadie de lo que te está pasando. Tú tranquila, que eso es para ti. Organízate tu casa, tu trabajo, tu cuarto. El orden te prepara para llevar a cabo tu trabajo más eficiente y para tener mejores oportunidades. So, si tú te sientes que estás como perdida, te sientes que estás como desorganizada, te sientes que está como que all over the place, organízate, tranquilízate, enfócate, que ahí es que, mira, viene lo bueno. Hasta que tú no te organices, mi amor, no viene nada, ¿ok? ¡Fuera, Qatar! Número de suerte para Virgo, 8, 18 y 33. 8, 18 y 33. Muchas personas no saben por qué les pasan las cosas y es eso.
1: El reguero.
0: El reguero, están desorganizados en el trabajo, en la casa. Y no estoy hablando de reguero de ropa tirada. Personas no saben por qué les pasan las cosas y es eso.
1: El reguero.
0: El reguero, están desorganizados en el trabajo, en la casa. Y no estoy hablando de reguero de ropa tirada por el

0: Leo, de julio, agosto, mi amor, de julio, del julio a agosto. Pero si yo soy Madame Bellota, yo lo sé. Del 23 de julio al 22 de agosto. Déjame mover las cartas, espérate. Ah, Leo, ¿qué veo, Leo? Mira, Leo, podrás aprender mucho de ti si escuchas lo que otros tienen que decir. O sea, cierra la boquita y escucha. Mira cómo conmigo me empezaste a decir a mí, imagínate. Uh-huh. Podrás...
1: Tú preguntaste.
0: Que te calles y escucha, tú no oyes. Oye lo que te estoy diciendo, dice por acá. Podrás aprender mucho de ti si escuchas lo que otros te dan a decir. Busca seguridad y apoyo en tus seres queridos y en tu pareja, ¿ok? Busca seguridad y apoyo. Si tienes un plan, tienes una idea, quieres hacer algo, busca a tus seres queridos, busca que tu pareja te apoye. No exijas lo que tú no puedes dar, ¿ok? No pidas lo que tú no puedes dar. Tus emociones... Oye, tus emociones tienes que controlarlas, mami, porque tú eres de las que disparas de la baqueta.
1: Hay que ser así.
0: No, tú ves, qué masoquista la nena esta. No, escucha. Al contrario, no tienes que ser así, tranquila. Tus acciones te delatan y no podrás disimular tu estado de ánimo. Tienes que aguantarte, mi amor, tienes que tranquilizarte, respira. Paciencia, Leo, paciencia. Los enfrentamientos con amigos, con familiares, con compañeros serán muy intensos, así que tú tienes que controlarte, Leo. Números de suerte, el 2, el 26 y el 40. Control.
1: Me tengo que controlar en Miami Bellota porque sí. Mañana tengo una operación.
0: Ah, pues contrólate.
1: Bastante difícil, me van a sacar el riñón derecho.
0: Pues contrólate y cállate. Contrólate y escucha lo que te van a decir. Y mira, bendiciones para ti, corazón. Tú vas a estar bien. Gracias. Papá Dios va a estar contigo en esa operación y tú vas a salir bien, ¿ok? Así que
1: gracias.
0: Muchas bendiciones para ti, muchas bendiciones. Voy a orar por ti, voy a prender una velita para ti hoy, para que vayas bien a esa operación.
2: Ay, hello, buenos días.
0: No, aguanta que voy contigo ahora.
2: ¿Cómo que conmigo?
0: Ya esto se acabó, voy contigo.
2: Ay, no.
0: Voy contigo, Pisi, Villay. Ven acá, Villay, porque Villay es pisiano también.
3: Aquí estoy. Ahora tiene a dos pisianos aquí, ahora nos tiene que decir a los dos.
0: Vamos a ver qué tengo para Pisis. Pisis, el pececito, el agua. Ha llegado el momento de expresar tus necesidades y dejar saber a los demás lo que tú esperas del mundo. Oye, ha llegado el momento de expresar tus necesidades y dejarle saber a los demás lo que tú esperas del mundo. O sea, decláralo, dilo, lo que tú digas, lo que tú quieres, exprésalo al mundo. ¡Fuera, cabrón! ¡Fuera! Y necesidades de aquellos que comparten la vida diaria contigo, ¿ok? Ten en cuenta los sentimientos y necesidades de las personas. O sea, no es todo tú, ni tú número uno, ni tú número dos, ni tú número tres, ni tú número cuatro. Tienes que tener en consciente los sentimientos, en cuenta los sentimientos y necesidades de las personas que están en tu día a día. Sin ellos no podrás llegar donde tú quieres ir. Así que trátalos bien, trátalos con cariño, ¿ok? Tus puntos son muy válidos. Pero los que expresan los demás también lo son. Así que, ¿ok?
2: Definitivamente BJ y yo somos.
0: ¿Okay? Así que, sin ellos no vas a llegar donde tú quieres. Así que escúchalos, analízalos, tómalos en cuenta. Números de suerte, el 6, el 24 y el

0: cartas, Mariel, y las cartas. A mí nadie me toca las cartas. ¡Ya!
1: Ahí está, ahí está, ahí está. Madame Bellota, Madame Bellota en el circo. Circo de la mañana. Recuerden que a las 9:15, señores, 9:15 de la mañana, venimos regalando boletos para Don Omar. Así que no te despegues. Este es el circo de la mañana.
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0: ¡Qué rico!
1: A, E, U, U. No, tú ni te la sabes. Señores, qué rico. Pues nosotros sí tenemos el circo puesto y usted también, ¿verdad que sí? Porque le llamamos música, información y diversión. Qué rico que pueda estar con nosotros, señores, sonando por la número uno. Descarga el app Tu Música para que así nos escuche en cualquier parte que te encuentres sin fallo. Sonando por todos los lugares y plataformas. Pero ahora, señores, vamos a escuchar a Epicolón con el Oye que te cojo.

0: Hello.
1: Aquí yo puedo hablar con.
0: Sí, ella habla.
1: Yo tengo este número porque me lo dio una muchacha que trabaja contigo ahí en.
0: ¿Quién me habla?
1: Javier, no nos conocemos.
0: Pero dime qué es lo que quiere.
1: Estábamos hablando de morcilla en el grupo que estaba ella y por eso fue que te mencionó. ¿Puedo hacerte una pregunta sobre eso?
0: Bueno, sí.
1: ¿A ti te gusta la morcilla?
0: Primero, no hay confianza y no sé quién me está hablando, primero que nada.
1: Javier, te dije Javier.
0: Conmigo no trabaja nadie que se llame Javier.
1: Yo no trabajo contigo, es que estábamos hablando frente a que sí trabaja contigo y salió el tema de la morcilla. ¿La has probado?
0: ¿Para qué quieres saber?
1: Para saber la preferencia tuya sobre la morcilla. ¿Has probado la morcilla?
0: No te voy a contestar eso.
1: Si no la has probado, ¿te gustaría probar la morcilla?
0: Mira, creo que ya esa pregunta como que se está yendo fuera de contexto, así que no te voy a contestar.
1: Pero, ¿cuál es el problema de decirme si la has probado? Estamos hablando de morcilla.
0: El tono en que me lo estás diciendo no me está gustando. O sea,
2: Que no
0: no
2: le
0: tengo
2: gusta.
0: confianza para que me estés hablando así de esa forma.
1: Pero, ¿en qué tono yo puedo usar para preguntarte acerca de si te gusta la morcilla o no?
0: De ninguna forma, porque de verdad ya me tienes mal. No quiero hablar más de eso.
1: Vamos a poner que no te gusta. Pero no te gusta porque, es prieta, por la textura, por lo largo, por el olor, el aspecto. ¿Qué no te gusta de la morcilla?
0: No te voy a decir, eso es todo.
1: ¿Tú has olido la morcilla?
0: Mira, sí, pero
2: Ay.
0: no me gusta.
1: Entonces no te gusta por el olor.
0: No te voy a decir, no te voy a contestar nada.
1: A mí me gustaría que tú y yo nos comiéramos un pedazo de morcilla juntos.
0: Mira, por favor, estás faltándome el
1: ¿Qué?
0: respeto.
1: ¿Pero en qué forma yo te estoy faltando el respeto?
0: Mira,
1: No.
0: el tono en que me estás hablando no me está gustando, me siento incómoda. Por favor, no
1: Pero,
0: quiero seguir hablando del tema.
1: ok. ¿Y un pedazo de pollo te comerías conmigo?
0: Déjame quieta, no fastidies más, déjame en paz, no sé, no te conozco, no te voy a contestar nada.
3: Ese sería
1: ¡Qué
3: Marieli.
1: complicación!
0: Tú
2: No, yo le
0: fuiste el que
2: cierro.
0: empezaste, tú dañaste todo por la forma y la manera en que me estabas hablando del tema.
1: No entiendo en qué te falte el respeto, pero nada. Esto es una broma que te estoy haciendo a nombre de tu compañera de trabajo.
0: Deja que yo la coja, deja que yo la coja, qué sucia es.
1: El tema trae tanta quisquiña.
0: No es que es el tema, lo que pasa es que a mí no me gusta que me vengan a hablar con esas labias así, mongas, cojas, no, no me
1: Oh,
0: gusta.
1: es el flow no te gusta. Que te digan, ¿te gusta la morcilla?
4: El pasado segmento fue previamente grabado. Todos los protagonistas consintieron su participación.
2: Ay, la morcilla, la Marieli. ¿Te gusta la morcilla,
5: Sí.
2: Marieli? ¿Te gusta la morcilla?
5: Sí.
2: Ajá. Y a ti, Giancarlo, ¿te gusta la morcilla? Espérate, ¿te gusta la morcilla?
3: Bien prieta, me gusta.
2: ¿Te gusta por lo largo, por el color? ¿Por qué te gusta, Marieli?
5: Por el sabor.

0: hace la broma la otra. Pero yo hubiese sido ella, no me quedo en el teléfono, lo mando a... ¿Y usted qué haría? ¿Y usted qué haría? 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
2: ¡Ay! Así, señores, estamos en el Circo de la Mañana. Yo soy Marieli Blanco. El día de hoy nos encontramos los mequetrefes para el que está sintonizando ahora. Sí, Villa no está, anda por ahí porque está en Arizona tratando de recibir ese premio que ya de por sí, que por estar nominados, ya nosotros somos ganadores. Pero usted está escuchando la emisora número uno que le lleva música, diversión, entretenimiento y que también le regala. Así que nos vamos a estar preparando porque ahorita en un ratito le estamos regalando tickets para Don Omar. ¡Dímelo, Mateo!
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2: ¿Cómo que la chilla?
3: A la chilla.
2: Que no se lleven a la chilla. A que la yo, chilla. Yo tengo, no una experiencia propia, pero sí de una amiga que le pasó algo parecido.
3: ¿Qué pasó?
4: Cuéntame.
2: Por ahí pasó eso.
3: Ah.
5: Por ahí pasó.
3: ¡Pero cuenta!
2: A los conciertos no se llevan las chi.
5: ¿Por qué no, Marieli? Pues ella tiene derecho también a disfrutar.
2: Porque te ven. La gente te ve.
5: ¿Cuál gente te va a ver?
2: Todo el mundo.
3: Yo conozco un pana que llevaba la chilla, la novia y la esposa a la... los conciertos.
5: Exactamente.
2: Ah, yo también conozco otro.
3: La chilla, la esposa y la novia.
5: Exacto.
2: El día de la chilla, la esposa y la novia.
3: La chilla,
2: ¿cómo
3: la
2: así?
3: Esposa y la novia.
2: Tenía la tripleta.
3: Tenía la tripleta. La tripleta ganadora.
5: Era completo.
2: ¡Wow!
5: Completico, era completico.
2: ¿Y cómo un hombre puede?
5: Bueno, haciéndolo.
3: Sí, puede, puede.
5: Y pero la madura son las mujeres haciéndolo.
2: No, claro, nosotras sí, definitivamente.
3: La mujer lleva a todo su ganado.
5: La mujer representa como amigo.
2: Ajá, dicen por ahí que la mujer hasta te lo presentan y lo hacen pana.
3: Mira, yo tenía una amiga, eso está hace años, ya hace años. Una amiga.
2: ¿De que para no hablar de
3: él? No, para no, sí. Una yo tenía una amiga que nosotros salíamos a discotecas y eso.
5: Exacto.
3: Y ella iba y tenía 3-4 pretendientes.
2: Pretendientes.
3: ¿Me entiendes?
2: Que quede claro.
3: Pretendientes, que tú sabes. Ajá. Iba y pasaba un jadito con uno, después iba a pasar un jadito. En la misma discoteca, vaya, güey.
2: Ay,
3: wey.
2: No.
3: Y pasaba otro jadito y compraba tragos y para aquí para allá.
2: Sí, y tú la acompañabas y te ganabas tu trago.
3: No, yo tenía que comprar el mío, a mí no me pagaba.
2: Ah, no. Regoso empezar a la pelea y tuviera tú que defenderla.
3: No, yo me iba cogiendo. La que se metió en problemas fue ella, no fui yo.
2: Ay, no, yo de verdad no sé cómo pueden. No, yo, y hay personas que no, porque la gente entiende que el no, bueno, el 100% de la gente son infieles, pero no, hay personas que simplemente con esa clase de pesadez mental no pueden.
3: No, yo puedo ser orgulloso de que yo soy parte de ese 10%.
5: Exactamente.
2: De fiel. Por favor.
5: Eso sí es verdad.
3: Yo soy 100% fiel.
5: Eso sí es verdad.
2: Hasta que aparezca algo.
3: No, yo no. Yo soy 100% fiel. Yo soy 100% fiel. Porque yo le soy fiel a mi novia y le soy fiel a mi chilla también.
2: ¿Viste? Dije, no, yo soy casado y tengo novia, no puedo estar contigo.
3: No, claro, tengo que respetar un punto, señores. Llegamos a un punto.
2: Dije, no, una tercera no, una segunda sí, pero una tercera
3: hasta
2: no.
3: Dos.
2: ¿Puedo estar contigo?
3: No, claro, tengo que respetar un punto, señores. Llegamos a un punto.
2: Dije, no,

0: yo no, andar escondido con dos celulares.
1: No, no, no.
2: Tener uno en el carro guardado.
0: Uno en el carro guardado.
1: Y yo siempre me imagino.
0: Yo tengo un teléfono que Giancarlo lo ve ahí en la oficina. Ajá. Que yo lo cogí y que pa cosas de trabajo.
2: Sí, para dividir una cosa
0: de otra. Para dividirle que mi número personal y mi número de trabajo. Uh-huh. Giancarlo ahí está apagado hace cuánto. Nacho. Yo no puedo, no puedo, no puedo.
1: Pero fíjate lo que te voy a decir. Yo soy despistada.
2: ¿Y tú, Mariel, cómo lo haces?
1: ¿Cómo lo hago? No, yo no lo hago. Mira, tú me vas a meter en gancho a mí. Total, además te voy a decir algo. Yo estoy sola, puedo. Yo me soy fiel a mí misma. ¿Verdad que sí? Exacto. Entonces imagínate cómo no le voy a ser fiel a otra persona. Pero exacto, lo que yo te digo algo, tú te imaginas... yo no, yo le digo el nombre de uno a otro. O si estoy con este y que el otro me llama, ¿cómo hago? O sea, no, no puedo.
0: No, y el peor miedo mío, el peor miedo, discúlpame, Giancarlo, okay, el peor miedo mío es que yo hablo cuando yo estoy dormido.
1: ¡Ay! Sí.
0: Yo soy sonámbulo. Sí. Yo soy sonámbulo y...
2: No, Antonia, no lo toques,
1: no, Daniela,
2: no lo toques.
1: ¿Por qué hiciste eso,
0: bueno,
1: Dani?
0: Pregúntale a los muchachos, hace como 2 años, ¿verdad? Como 2 años.
2: Sí, 2 años, sí.
0: Nosotros nos fuimos a
1: crucero,
0: nos quedamos en un campground. Los muchachos de producción, sí, y eso que y dormimos todos en una
1: cabaña.
0: Ay,
1: no,
0: cabaña.
1: Mateo, yo no quiero dormir donde tú tengas, entonces.
2: No, él es amable, no ronca.
0: Yo no ronco, Giancarlo es el que ronca.
2: Yo soy el que ronco, pero él no va.
0: Yo hablo y me paro.
2: Sí, habla, me paro.
1: ¿Qué? ¿Tú eres sonámbulo?
0: Yo soy sonámbulo.
2: Abre la puerta.
0: Yo soy sonámbulo.
2: Otro que entra.
0: Sí, sí. Mira, los otros días, para decirte más, ay, mire, vamos a seguir hablando cleca aquí, vamos a seguir trabajando.
1: Ajá.
0: Sí, ya me invitamos con los chismes. Okay. Los otros días, hace tiempo no me pasa. Me pasa cuando estoy o muy estrésico o muy cansado. Entonces, me levanté los otros días sonámbulo.
1: Ay.
0: ¿Entiendes? Y cuando me doy cuenta, yo estoy metiendo botellas de agua a la nevera.
1: Ay, no.
0: Yo no me di cuenta cuando yo me levanté de la cama. Sí. Yo no me di cuenta cuando yo bajé para la cocina. Sí. Yo estaba, cuando yo me, como que abro los ojos así, yo estaba, ya llevaba la mitad de la bolsa de agua, metía de las botellas de agua, metía en la nevera.
2: Sí.
1: ¿Es en serio lo que tú me estás diciendo?
0: Sí. Mira, por mi sobrino, que es lo más santo.
1: Quédate
0: que yo
1: solo,
0: tengo.
1: Mira, muchachos.
2: ¿Cómo que se quede solo?
1: Claro, pero
2: no,
1: mira.
2: No, él tiene que tener una mujer a su lado para que lo cuide.
1: Pero
2: tú no
1: mira,
2: estás dispuesta, cuidado. Si él sale así de repente, tú no vas. Papi, ven, mira, ven para acá, para tu cama.
0: Para que tú veas qué obediente yo soy, mujer. By the way, estoy soltero y están buscando a alguien.
1: Aquí estoy, dije.
0: Hasta dormido les hago favores.
1: Cumplo con mis labores de hombre.
0: Exacto,
1: que le toca.
0: Para que ustedes sepan, hasta dormido estoy metiendo yo las botellas de
1: no,
0: agua.
1: No, pero eso me daría mi miedo. ¿Tú sabes quién se vio así como la Yailin se paraba en este planeta? Ella se paraba como sonámbula. Como, mira, yo nunca me ha tocado, ¿verdad? Que si ver a una persona de que se pare sonámbula. Pero tú te imaginas, yo pensando, ¿verdad? Tú te imaginas un pasillo contra luz en el fondo, ¿verdad que sí?
2: Sí.
1: Y que tú te levantes, qué sé yo, al baño, a buscar un vaso de agua o algo.
2: Por ejemplo, ahí que haya uno parado. Sí.
1: Y vea a Mateo que le haga contraluz de que paraba en un pasillo así de que son hambre. Pero mira, yo te digo a ti, yo no puedo.
2: En cuero, en pelota.
0: A mí me pasaba mucho, según me cuenta mi mamá, a mí me pasaba mucho cuando era pequeño.
1: No, si te sigue pasando.
0: Ella se levantaba, no, pero me pasaba más cuando era chiquito. Ella se levantaba y encontraba los galones de leche en el horno, encontraba los platos en el baño, las jarras de los jarrones de agua, los encontraba,
1: Mateo,
0: en el comedor. Sí, sí.
1: Mateo, pero ni que yo no tenga dónde dormir, me quedo en tu casa una noche.
0: Vente, dale, vamos, ven.
2: Esta noche tú y yo
0: vamos a hacer maldades.
1: Ay, no.
0: Tu novio sentado.
1: Yo no podría. Pero sí, algo que le ha pasado, y tú que tienes hijos.
2: No, ya, y te va a tocar dormir con él.
1: Giancarlo, escúchame, tú que tienes hijos. Algo que nos ha pasado a todos los que tenemos hijos. Ajá. Es que tú estás durmiendo plácidamente cuando puedes dormir, porque lo tienes a ellos, ¿verdad?
2: Concha.
1: Y de repente tú como que abres un ojito y ves una figura parada frente a ti, tu hijo.
2: Sí.
0: Sí. Me pasó los otros días con la pelúa sobrina mía.
2: ¿Qué pasó?
1: Con el pajón se paró frente a ti.
0: Mira, tú viste a la sobrina mía que tiene el pelo rizo bien bonito.
1: Sí.
0: Y entonces está mi hermano en casa, estábamos comiendo y estaba oscuro. La sala mía es oscura. Y mi hermano sube y yo pienso pues

0: que subió con la nena. Ajá. Y cuando yo voy a subirle para hacer una vez, yo me paso haciéndole maldades a mi hermano. La nena está sentada así en las escaleras abajo.
1: Con las greñas para.
0: Corillo ligándose aquí.
2: ¡Auxilio,
1: papá!
2: ¡Auxilio, socorro!
1: Hay un artista que está, él estaba en live, ¿verdad que sí? Y él muy bien, hablando con su público y todo. Y viene su hija con las greñas y se para atrás y él la ve en el live, esa sombra. Y él gritó, eso sí se viral, porque él gritó ¡ay!
0: Ay, señores, no te digo.
1: Los niños son cómicos, pero vámonos a los chismes.
0: La cosa es, sí, vamos a trabajar, que nos están pagando aquí. Nos están pagando por hablar cleca, pero no está cleca.
1: Y Villa se murió loco por matarnos.
0: Cuéntame, mami, ¿qué tienes por ahí?
1: Bueno, señores, obviamente, como todo el mundo sabe y supo, se dijo, pero se hizo. Se creía que era mentira y sí, se fueron todos los participantes de Planeta de los Foques, señores. Mm. Anoche fue la despedida de todos. Cuando Santiago Matías anuncia que iba a hacer esto, nadie le creyó, porque pues obviamente él dice una cosa, dice otra y al final concreta muy poco. Y sí, se dio anoche, se dio completamente la despedida. El único que él salvó fue a Montague y le dijo a él que ya no podía participar.
2: Bueno, le dio un billete.
1: En el próximo, no le dio, él ganó. Y by the way, cuando se hace la votación de los que estaban primer, segundo lugar, está pues obviamente Nacho y estaba
0: Gino.
1: Gino ganó tercer lugar.
0: Por eso.
1: Sí, pero estaba ya al final, se queda Nacho y se queda Montague compitiendo por el primer lugar. Y pues definitivamente, aunque la competencia iba muy reñida, ganó Montague, muy merecido, porque en verdad los cortes más virales, el que más risa da y todo lo demás, siempre ha sido él, porque yo digo que a él le falta un tornillo, pero ese tornillo da el toque que faltaba ahí, así que bien merecido ese premio. Primer lugar en Montague, segundo Nacho y Gino tercer lugar,
0: que by the way Nacho estaba primero hasta
1: sí. Hasta el momento final, por eso lo pusieron en la
2: competencia. Que Santiago dio la...
1: Y este, hubo un bono que se lo llevó, pues creo que fue Pamela, de $25,000, que fue a petición del público quien se lo llevaba, y pues la eligieron a ella, que también bien merecido, porque la pobrecita, mucho que se fajó y mucho que peleó y mucho de todo.
2: Peleó mucho ella.
0: Bojachona.
1: Dio bastante contenido.
0: Entre ella y Nacho se bebieron los Fireball que habían en la casa.
1: Esa gente se hicieron adictos a los Fireball. Yo lo que quiero saber es algo. Los Fireballs no existían en República Dominicana.
0: Yo no sé.
1: Sí, porque claro, ellos sí, se claro. Lo bebían como para nosotros algo tan normal aquí, pero ellos se lo bebían como algo que no podían ellos conseguir o tener fuera de.
0: Acuérdate que ustedes son jíbaros.
1: ¿Qué es eso, jíbaro? Campesino.
0: Campesino.
1: Pues sí.
0: Campesino de campo.
1: Porque sí, ve usted.
0: De allá de la loma.
2: Cualquier cosa, señores, atención, en Instagram, ponga jíbaro en la luna. Jíbaro en la luna.
1: ¿Y qué pasó? ¿Qué pasó?
0: Mira, vea, para que usted vea, de allá de campo de Baloma, siendo una gallinita.
2: Mira. criolla.
0: Una gallinita, ¿cómo que te dicen? A la leña. A la leña,
2: sí, vea. Una gallinita.
1: Ay,
2: criolla.
1: Qué rico.
0: Mira, qué rico la gallinita, mi acento.
1: No me... La gallina.
2: Dime, Maidita.
1: Pero definitivamente hay que aplaudirte que siendo puertorriqueño puedas lograr el acento. Oye, porque ese acento tuyo no es ni siquiera un acento cibaño, es del cibao para adentro. Sí. A eso le llaman allá un lomero.
2: Okay, lo que pasa es que él está un toco para la gente.
0: Lo que pasa es que yo tenía aquí a seguir hablando cleca.
2: Exactamente.
0: Nosotros teníamos aquí un muchachito que nos ayudaba, Darwin. Un saludo, un abrazo por allá. Y ese muchacho relajando hablaba así. Y entonces yo le enseñaba el acento boricua y él hacía el acento boricua y él me enseñaba ese acento.
2: Exactamente.
0: De la loma, vea. Sí. Y entonces la experiencia de allá también.
2: Sí, la experiencia.
1: Ahí usted.
2: Y del haitiano, del haitiano.
0: No me sale el haitiano.
1: A ti te sale entonces.
2: No, vaya
0: a
2: ser.
0: A mí lo que me sale es una palabra en haitiano y no la puedo decir.
1: No.
0: Mira, vamos a ir con los chismes, señores. Para que no se quejen, vamos a hablar de Trump hoy. Vamos a hablar de Trump.
2: ¿Vamos a hablar de Trump?
0: Sí, sí, pero no, de wow, no, no vamos a hacer jubio, no se preocupe. Señores, se fueron viral anoche las fotos de... que yo, by the way, yo pensaba hasta los otros días que esto era un chiste, que esto no iba a pasar. Se filtraron las fotos de las preparaciones de la UFC en la Casa Blanca, señores. Para los que no saben, pues... Trump decidió que iba a ser en la celebración del 14 de junio, de la conmemoración de los 250 años de Estados Unidos, que el loco anormal ese iba a ser una pelea de UFC en la Casa Blanca. Yo pensaba que era relajando, pero no, al parecer no. Se fueron a mirar las fotos ayer, ya están montando la arena.
2: ¿Y él va a pelear allá,
1: ¿Quién que va a pelear?
0: Yo no sé.
2: No, Trump va a pelear, quizás, ¿no?
0: Ojalá, él le parta en la cara, ¿no? en la WWE. Pero sí, señores, se está montando la arena en la Casa Blanca. Así que parece que lo de la pelea del UFC de verdad va a pasar este 14 de junio desde la Casa Blanca. Yo veo estas cosas... Ajá. Y cada vez más me recuerda. Hay una película que se llama Idiocracy. Si usted no la ha visto, véala, porque es que está tan y tan apegada a lo que está pasando ahora. Usted véala. La película se llama Idiocracy. Para que usted vea lo estúpido a lo que se ha llegado, a la estupidez tan grande que se ha llegado.
1: Ay.
0: Nada más yo pensé que eso iba a pasar, pero se están en preparaciones. La UFC en la Casa Blanca. ¿Qué más tú tienes por ahí, Marieli?
1: En serio, una pelea. Pero bueno, de todo se verá en este mundo. Bueno, y cosas que le pueden pasar a una persona, que es chisme, pero es noticia, ¿verdad? Que sí, pues en varios países ya se han dado unos que otros casos, pero este se hizo un poquito más viral. Yo se lo estaba contando a ustedes ahorita. Y es, señores, que a veces usted va donde su barbero y el barbero le quiere dar un masajito de relajación y todo lo demás, ¿verdad que sí? Pero resulta y acontece que entre uno de esos masajitos, el hombre le estrayó el cuellito, ¿verdad que sí? Y lo mandó a dormir al otro mundito.
0: ¡No!
1: Exactamente, no. Entonces ya vieron que muchas, no, que mira, que me siento aquí, asá, que muévela para acá. Y fue, señores, no fue nada exagerado, simplemente, pero le agarró la barbilla, ¿verdad que sí? Más aquí la nuca, lo volteó y lo desnucó. Hicieron de todo para salvar a esta persona, le echaron agua, aire y todo lo demás, pero no hubo absolutamente nada,
0: muchacho,
1: que
0: cuando tú desnucas a alguien ya, muchacho, no hay vuelta atrás.
1: No hay vuelta atrás. Y una noticia buena.
0: Ajá.
1: Chisme noticia, ¿verdad que sí? Porque se puede convertir en mucho de esas cosas. Sí. Señores, yo sé que ya ustedes lo vieron por ahí, pero por primera vez en la historia, los científicos, ¿verdad que sí? En Japón ya desarrollaron una manera de hacer que los dientes te crezcan naturalmente después de haberlo perdido.
2: ¡Wow!
1: Después de haberlo perdido, se dieron cuenta que existe como un tipo de partícula que tenemos en la encía que si se activa, hace crecer otro diente. Pero que el cuerpo no sabe activarlo solo. Y ellos encontraron la manera de activar eso. Y ya empezaron las pruebas en humanos. Fueron exitosas. Exactamente, fueron exitosas en ratas, animales, ajá, ¿verdad? Además, y sí, ya empezaron en humanos. Y la gente, ay, es un debate muy en las, sí, redes, porque la gente, pónganme a mí, yo soy voluntario, no, y todo lo demás. Pero esto...
2: Bueno, eso es bueno hacer que una gente no tenga ni dientes para probarlo, ¿eh?
1: No. Pero esto, no, señores, ustedes saben que con el tiempo, pues sí, se descubrió también que los dientes no se pierden. Si usted tiene un cuidado, ¿verdad que sí? Pero ya las personas que lo han perdido por un accidente, porque no se lo supieron cuidar o todo lo demás, esto es una excelente noticia.
2: ¿Algunos dentistas no están de acuerdo con eso?
0: No.
1: ¿Por qué? ¿Por qué?
0: Mira, vamos a hablar de Benito, de San Benito, wow, señores, San que anunciaron Benito ayer, que usted sabe que la película Toy Story,
2: sí,
0: va a salir la parte 5 de Toy Story, que sale en junio 19, y Bad Bunny va a ser parte del elenco de la película. De
3: eso.
0: Toy Story 5, señores. Bad Bunny va a ser y más allá. Bad Bunny va a ser nada más y nada menos que una pizza con gafas. Una pizza con gafas.
2: Excelente. ¿Cómo?
0: Una pizza con gafas.
1: Yeah.
0: Así que, señores, junio 19, la película de Toy Story. Ahora sí es que se. Ahora hay que ir a verla.
2: Sí, claro.
0: Vamos a llevar de excusa. Yo voy a llevar de excusa. Lo bueno mío es que yo puedo llevar de excusa a mi sobrino.
2: Sí. Y te quedas ahí. No, estoy aquí cuidando los sobrinos míos.
1: ¿Verdad
0: los
1: que
0: sobrinos
1: sí?
0: Míos dormidos. No. Ellos están aquí.
1: Sí, ellos están aquí.
0: Así que Bad Bunny, señores, Bad Bunny regresa a los cines, esta vez dando su voz a una pizza con gafas en la película Toy Story 5. Así que ya lo sabes, señores, está el circo de la mañana, circo de la mañana. Recuerda que a las 9 y 15 venimos regalando boletos. Para el concierto de Don Omar que llega al Santander Arena en Reading este 25 de septiembre. 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
8: Qué rico, señores. Seguimos aquí en el Circo de la Mañana. mañana del programa número uno, sonando por la número uno. 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Yo soy Marieli Blanco y estoy en el día de hoy con los mequetrefes, ¿verdad que sí? Estoy con Mateo El Inter y Giancarlos.
9: Hace cocotazo.
8: Produce.
9: Aprende a la buena, la buena.
8: Qué rico que se siente, no, señores, poder estar.
10: Ahorita el meeting.
8: ¿Qué fue lo que yo dije?
10: Salido aquí, Marilay, miren ahorita, tranquila.
8: ¡Cállense!
10: Tú te vas a dar cuenta ahorita.
8: Mira, yo me siento feliz.
10: Ah, gracias. Feliz, por fin.
8: Sí, estoy contenta y
10: wow,
8: estoy feliz.
10: Por fin. ¿Por
8: qué? Porque vamos a regalar. Ya casi, ya casi.
10: Okay.
8: ¡Ya casi!
10: Ok, gracias.
8: ¿Qué se va a regalar?
9: Boleto, boleto, boleto. Que llega el Santander Arena en Reading este 25 de septiembre. 25 de septiembre.
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8: Ay, pobre diabla.
11: 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Y llora por un pobre diablo.
8: Elier.
10: ¿Quién?

0: 7, 25, 25, 25 de septiembre. Vamos a ver a Don Omar, el King of Kings, al Macaracachimba. Así que ya lo sabe, pendiente. Ahora vamos a regalar instrucciones, señores, instrucciones.
1: Léanla.
0: Escuchen bien.
1: Okay.
0: Por favor, no llamen, solo envíen un voice, sí, por favor.
1: Es más fácil.
0: Hágame el favor.
2: No, ellos no siguen llamando, aunque.
0: Sí, no llamen.
2: Lo que pasa es que ellos entienden, déjame le explico algo. Ellos entienden, de que. Ellos lo ven así, yo entiendo. Dice que si yo llamo, me posiciono arriba. No. Entonces ven el mensaje que yo ya le dejé. Entonces, lo que usted no sabe es que si usted llama, lo descartamos para escuchar
0: se
2: el
0: bloquea,
2: mensaje que dejó.
0: ¡Se bloquea de una!
2: Y aunque no se bloquee, ya no vamos a escuchar lo que usted dijo.
0: Okay. Bueno, señores, vamos a jugar. Esto, vamos a hacer algo. Yo iba a hacer algo, mam.
2: Yo espero que te haya puesto algo
0: bien.
2: Iba
0: a ser algo diferente.
1: Algo diferente, pero, no te preocupes.
0: No. Vamos a irnos fácil hoy. Sí, vamos a irnos fácil easy, porque easy. Yo quiero. Ahora, el viernes se tienen que preparar.
1: Ok.
0: Deja eso, mi agua.
1: Mariel, estamos en radio. ¿Tú sabías? Gracias.
0: Mariel,
1: estamos en radio. Gracias, estamos en radio. ¿Está nerviosa?
0: Yo estoy escuchando y yo, qué día 13, Mariel, y un bendito mío.
1: Una cosa, Mariel, si tú no sabías que Mateo mandaba a apagar el aire para no escuchar nada en la.
2: Exacto. Y eso, que sálvate que no tengo una cerveza aquí para hacer.
0: Bueno, señores, vamos a jugar esto.

0: Yo no sé.
1: Ahí está, señores. ¿Qué es lo que tiene el botecito? Mensaje de voz al WhatsApp 610-432-6342, 610-432-6342. Boletos para Don Omar en concierto este 25 de septiembre en el Santander Arena en Reading. Escuche bien.
2: Vamos a ver.
0: Oh, wow.
1: Escuche bien. Sí. Ya están mandando mensajes y todavía no he dicho ni descripciones. Sí.
0: Oh, wow.
2: Pero okay. No, no le dé pista todavía.
1: Vamos a ver. Ok, vamos a escuchar por acá. Ya empezaron las primeras. Vamos a escuchar por acá. 610-432-6342. 610-432-6342. Solamente voice, ok. Solamente voice. Vamos a escuchar. Acá. Adiós, esta no es. Ahora sí, estamos acá en el WhatsApp 610-432-6342. Escuchamos.
3: Un lapicero.
1: No es un lapicero. 610-432-6342. Escuchamos.
4: Bolígrafo.
1: No es un bolígrafo. Escuchamos, diablo. Escuchamos por acá.
5: Keys.
1: No son llaves. 610-432-6342. Boletos para Don Omar en Santander Arena en Reading.
6: Buenos días. ¿Son unos clics?
1: No son unos clics. Escuchamos por acá. 610-432-6342.
7: Sí, bueno, un saludo para Santiago allá en Reddy. Los muchachos en cuenta de parte del maestro Julio César Valerio. Es un corta uña.
1: No es un corta uña. Ese tipo metió una promo ahí.
0: Muy buena.
1: Mira, vamos a darle una descripción. Fácil, es algo que tú andas con él todos los días.
0: ¿Cómo?
1: Todos los días lo tienes.
0: Ay, Dios.
1: Todos los días lo tienes en el trabajo, lo tienes en la escuela, lo tienes en vacaciones, lo tienes siempre.
2: Lo peor es que yo no sé tampoco siempre. Lo que es.
1: Sí, no, nadie sabe.
0: Sí, lo sabe Marieli.
1: Ni Giancarlo vio lo que yo puse aquí. Andas con él todos los días. Sí. Escuchamos 610-432-6342. Escuchamos por acá.
8: Buenos días, eso es un change.
1: No es change. Vamos a ver.
9: Eso es algo dentro de una botella.
1: ¡No, mijo!
0: ¡Sí!
1: No.
0: ¡Sí, eso es!
1: ¡Eso es! Eso ¡sí, es. Eso es!
0: ¡Wow!
1: ¡Te ganaste una buena mandada para
0: el... ya! ¡Suave!
1: Escuchamos. 610-432-6342. ¿Hello?
10: Eso es un Bluetooth.
1: No es un Bluetooth. 610-432-6342.
2: Buenos días, ¿son unas pastillas?
1: No son unas pastillas. 610-432-6342, boletos para Don Omar en concierto en Santander, Arena en Reading. No llamen. No llamen. La próxima que llame lo bloqueo. 610-432.
0: Gracias.
1: Ah, no, señora, pero usted no escucha. Escuchamos por acá, 610-432-6342. Escuchamos.
11: No es un llavero.
1: Boleto para Don Omar en Santander Arena en Reading. Escuchamos.
12: Buen día. Un llavero. Es un llavero.
1: No es un llavero. 610-432-6342. No está tan lejos.
6: Son unos anillos.
1: No son anillos. 610-432.
6: Son unos anillos.
1: 610-432-6342. 610-432-6342.
2: Buttons.
1: No son botones. 610-432-6342. Escuchamos por acá.
10: Un llavero con llave.
6: Hola, Mateo. Eso es un anillo.
1: No, it's not a ring. No es una sortija. Escuchamos por acá. 610-432-6342.
13: Buenos días. ¿Un reloj?
1: No es un reloj. 610-432-6342.
13: ¿Lentes?
1: No son lentes. Los lentes los tiene Giancarlo puesto. 610-432-6342.
13: Buenos días. Eso es un lip balm.
1: No es un lip balm. Escuchamos.
14: ¿Cómo está? Buen día. Eso es dinero, monedas.
1: No son monedas, no es dinero. Aquí no hay chavos, no tenemos como que ahí nunca vamos a poner chavos. Jamás pondremos dinero ahí nosotros. 610-432-6342.
6: Un reloj.
1: No es un reloj. 610-432-6342.
10: Es un anillo.
1: No es un anillo.
0: Me voy de la casa y vendo el anillo.
3: Unos espejuelos.
1: No, no son unos espejuelos. No, no son unos espejuelos. No son unos espejuelos. Lo usas todos los días. Lo tienes todos los días. Lo tienes todos los días. No lo usas

0: 610-432-6342. Boletos para Don Omar en concierto en el Santander Arena en Reading.
1: Bueno,
0: audífono. No son unos audífonos. 610-432-6342. Escuchemos.
1: ¿Unos audífonos?
0: No, no son audífonos, dale, no son audífonos.
2: Escúchame.
3: ¿Qué dijo?
0: No sé, yo no escuché a lo último. 610-432-6342. 610-432-6342. Escuchamos por acá.
4: ¿Son unas tarjetas de crédito?
0: No, no son unas tarjetas de crédito. 610-432-6342.
5: ¿El teléfono?
0: No, no es el teléfono. 610, diablo, el teléfono no suena así. Esto suena como un teléfono dentro de... 610-432-6342.
4: Un cargador.
0: No es un cargador. 610-432-6342. Boletos para Don Omar en concierto en el Santander Arena en Reading. Escuchamos.
2: Oye, Mateo, la tiene dura.
5: Mateo, serán dientes postizos.
3: Oye. ¿Pero quién tiene dientes postizos?
0: No, yo ya mismo.
3: Famoso.
0: 610-432-6342. Escuchamos.
4: ¿Una pantalla?
0: No es una pantalla. 610-432-6342.
6: 42, escuchemos.
7: ¿Una tarjeta de crédito?
0: No es una tarjeta de crédito. 610-432-6342. No llamen. Sí, que no. Pero llamen, caramba. 610-432-6342. Solamente voice por WhatsApp.
4: Eso es un llavero.
0: No es un llavero.
8: El celular.
0: No es el celular, cariño. 610-432-6342.
9: Buenos días. Es un brazalete, Mateo.
0: No es un brazalete. No es un brazalete. 610-432-6342.
10: Es un ID.
0: ¿Cómo fue? Espérate. Se me perdió.
10: Es un ID.
0: ¡Diablo!
2: Pusiste dura.
0: Ya.
2: Pusiste dura, sí, bro.
3: Un ID suena así, enseñame.
2: Claro. Claro, baby.
0: Entrega ahora a la aplicación tu música. Tenemos problemas con el Facebook. No estamos en vivo en Facebook.
3: Ay, sí.
0: Entrega ahora en la aplicación. Es un ID. Déjame guardar acá. Es mi ID.
3: Llámalo.
0: Así que vamos a llamar por acá.
2: Saludos, buenas tardes.
0: Saludos, buenos días. ¿Cómo tú estás?
9: Bien, gracias a Dios. ¿Y ustedes cómo están?
0: Todo bien. ¿Cómo tú te llamas y dónde eres?
9: Yo me llamo Carlos Ramírez, soy de aquí de Allentown.
0: De Allentown. ¿Qué tú dijiste que era?
9: Una ID, una identificación.
2: ¡Eso!
9: ¡Eso!
2: Gracias, maestro. Felicidades.
3: Vamos a hacerle una pregunta.
9: Gracias, igualmente para todos ustedes.
3: Mira, una pregunta. ¿A quién tú vas a llevar contigo el concierto?
9: A mi esposa.
0: No te montes, que no va.
2: Mariri quería ir contigo, era realmente. Mariri quería ir contigo.
3: No, soy casado.
0: Mira, pero si Marieli te dice que no lleves a tu esposa y que la lleves a ella, ¿la lleva?
3: Me manda a volar, como
9: no,
3: dice.
9: No, es un hombre fiel.
3: ¿Cómo? Yo no escuché eso. ¿Cómo fue?
9: Yo la puedo llevar para que me cuide el carro.
2: Ahí está. Ok, muy bien.
0: Ahí está un hombre fiel para que diga que no hay hombre fiel.
2: Exacto, Ariel, te dice que no hay hombre fiel.
0: Envíame tu nombre completo y tu correo electrónico por aquí por el WhatsApp.
9: Ok, también muchas gracias.
0: Dale, papito, felicidades. Se gracias. Lo ganaron.
3: Sí. Oye,
0: Se lo ganaron, hoy me votan. Adiós,
3: Que no hay hombres fieles. Públicamente todos se hacen pasar porque son fieles, porque él está públicamente lo están escuchando.
0: No, pero mira, el hombre dijo que no.
2: Exactamente, Marieli.
0: El hombre dijo que no. Pero y ella con todo eso le está tirando.
2: Exactamente.
3: Si viene una por ahí, le tiro un mensajito por Instagram, calladito.
2: Él no usa Instagram ni eso. Es un hombre demasiado fiel. Es más, ni WhatsApp tiene él. Sí tiene WhatsApp.
0: Yo pensaba que no me lo iban a adivinar. Yo dije, con esta tengo hasta
3: el pero ni yo. Yo no sabía. Por eso yo estaba tan callada, porque yo realmente no tenía idea.
2: Bueno, caballero.
0: Ni idea.
3: Pues, señores, ya se llevaron esos boletos. Mañana vamos a tener más. Así que no se desencante, no se desespere, porque usted tiene la oportunidad. Y ojalá pueda no llamar y escuchar bien lo que los otros dicen para que no pierda su oportunidad. Porque repiten.
0: Sí, señores.
3: No, son focas.
0: Ya, pero ustedes son focas. Ay, Carlos. Tú eres madre, ¿verdad, María? Tú eres madre. ¿Tú eres madre?
3: No, ¿y por qué tú haces preguntas que sabes?
0: No, pregunta, preguntando. Tú eres madre, ¿verdad?
3: Tú lo sabes.
0: Pues, tú eres una model foca, entonces.
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0: Grupo Manía, Me Miras y Te Miro, clasiquito del merengue aquí, sonando en el circo, circo, circo de la mañana. Oye, escucha bien. 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
0: 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Seguimos acá en el circo de la mañana.
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0: así es, señores, el circo, el número uno, el circo de la mañana, el que siempre está. ¡Qué rico! ¡Qué rico! Dímelo, Mateo.
1: Un cambio de formato aquí rapidito y vámonos con las noticias locas, noticias locas, noticias locas en el circo, circo, circo de la mañana. Si encuentro el sonido, si no, siempre lo cambian.
0: Deja eso.
1: Vámonos con las noticias
0: locas. Vámonos con las noticias locas.
1: Dale, Mariela, ¿qué tiene por ahí?
0: Fíjate, en Brasil, ¿verdad que sí?
2: Brasil.
0: Rio de Janeiro. Bueno, había una celebración, ¿verdad que sí? Había demasiado ruido. Llaman a la policía porque no dejaban dormir a los vecinos. Ajá. Y era una locura, ¿no? De todo. La policía llega y va a ver qué es lo que está pasando. ¿De dónde viene esa fiesta? Cuando se acerca y empiezan a preguntar, señor, el dueño sale y dice, el dueño de la casa, que le están celebrando el cumpleaños a su gallina rescatada, que era el quinto año que le celebraba a la gallina, y habían alrededor de 60 personas celebrando el cumpleaños de la gallina. Y a mí ni siquiera me celebran.
2: Wow, man. Qué envidia tiene esa gallina.
1: Se celebró un cumpleaños aquí bien bonito.
0: Sí, y dicen que la celebración era tan tierna y bonita y todo, que la policía decidió dejar que la celebración continuara, pero que le bajaran un poco el volumen, y así terminaron celebrando a la gallina. Esta noticia pues se hizo bastante viral porque, pues, ¿quién le celebra el cumpleaños a una gallina? En Dominicana mejor hacen un guiso con ella.
1: Yo entiendo un perrito, yo entiendo un gatito.
0: Pero una pinche gallina.
1: Sabes, pero una gallina, se para la mierda.
2: La gallina.
1: Turuleca. Ha puesto un huevo, ha puesto dos, ha puesto tres.
0: Y gente de esa que no tiene hijos y se sabe la
1: canción. La gallina turuleca. Ha puesto un huevo, ha puesto dos.
2: Mateo no tiene hijos, pero tiene sobrinos.
0: Tiene sobrinos que lo tienen loco.
2: Oye, muchachos.
1: Yo me sé toda la granja de Zenón entera.
2: No, claro.
1: La vaca Lola tiene cabeza y tiene cola. A los nenes que van de camino a la escuela. La vaca Lola tiene cabeza y tiene cola. Y hace mu. Mira, vamos a quedarnos.
0: DJ nos va a matar a nosotros.
1: Vamos a quedarnos con los animales, señores. No estoy hablando de nosotros. Y es que, señores, usted sabe que estamos en tiempo, ya está comenzando el calor. Sí, y ya está, claro. Por ahí viene el tiempo de piscinas, el tiempo de irse a playa, de irse a ríos, a lagos. Pues mira, se nos adelantó. Sí, ya está, claro. Por ahí viene el tiempo de piscinas, el tiempo de irse a playa, de irse a ríos, a lagos. Pues mira,

0: señores, vámonos para Rusia, donde... y escuchen esto. Rusia acaba de deportar a un hombre, uzbeco.
1: ¿Uzbeco?
0: Por reseñar una falda de cuero.
2: ¿Cómo así?
0: Sí, señor. ¿Cómo así? Sí, señor. Sí, señor. Un joven migrante de Uzbekistán fue expulsado de la Federación de la Federación de Rusia tras publicar un comentario con una fotografía propia en una tienda de comercio electrónico. O sea, que él era modelo, parece, para una tienda web. Sí. Las autoridades rusas consideraron que la publicación del hombre, donde aparecía vestido con una falda de mujer en el portal de ropa, constituye una violación a las leyes que prohíben la propaganda de movimientos extremistas. El tribunal dictaminó la sentencia de arresto y posterior deportación tras evaluar el contenido que subió el usuario originalmente en septiembre del 2025. Casi un año, señores, para que deportaran por ponerte una faldita. ¿Ya, Carlos? ¿Vamos a ponerte una falda?
2: Mañana voy a venir en falda aquí.
1: Una mira, Giancarlo. Oye, Giancarlo.
2: Falda y peluca, vengo mañana aquí.
1: Giancarlo, tú lo dijiste, después no digas que no.
2: Yo no me echo para atrás, Marieli. Mira, yo no me echo para atrás.
1: Gente, ya están no escuchando lo que Giancarlo acaba de decir.
0: Yo quiero hacer con ustedes dos. Yo quiero, ¿qué? Yo quiero si Giancarlo se deja.
2: Sí.
1: ¿Y yo por qué me voy a dejar? Porque ya tú no, te supusiste que sí.
0: A ti te va a gustar. A ti te va a gustar.
2: Te va a gustar, Marieli.
0: Silencio,
2: gustar.
0: Marieli. Déjame hablar. Déjame hablar.
2: No te va a doler, te va a gustar.
0: Yo quisiera.
1: Quisiera.
0: ¿Cuánto yo te tengo que dar? O si la gente quiere que nos escriba por YouTube.
2: Exacto, sí.
0: Por tú dejarte meter una bofeta de Mariel al
1: aire. Ah, pues ahora voy yo gratis.
2: No, no, gratis no. Gratis no.
0: Yo no te voy a pagar no, a ti, a Giancarlo.
2: A mí.
0: Giancarlo.
2: Bueno, que hable el pueblo, si está de acuerdo que Mariel me dé una bofetada, yo me voy a dejar aquí en el aire.
0: En el aire. Sí. Pero tiene que ser antes del viernes.
2: Exactamente.
0: Mira, tienen hasta el viernes.
1: ¿Cómo yo le voy a pegar a alguien?
0: ¡Cállate la boca, Marieli! ¡Cállate! ¡Déjame hacer el show!
1: Me están obligando.
0: No, venga, que tú quieres. Yo quiero que de aquí al viernes. De aquí al viernes ustedes voten si sí o si no.
2: Está como que algo de que uno. No me agarre.
0: El viernes vamos a decidir a quién vivo después de la barrita. Para que sea una barrita de verdad. Sí. Que la barra tiene pene.
2: Exactamente.
1: Ay, no, ustedes son un caos. Señores, miren esta noticia.
0: Cuéntame.
1: Por $365,000. Drake acaba de comprar ropa interior usada de Michael Jackson en una subasta. $365,000.
0: Ropa interior, yo sabía que él para las porquerías de álbum que sacó, que podía ser un, no sé, anyway. Una de las carátulas del disco tiene el guante original de Michael.
1: Ajá.
0: Yo sabía que él había comprado eso, pero no sabía que había comprado
2: los calzoncillos
0: de Michael Jackson, calzoncillos cagados de Michael Jackson.
1: Sí, y parece que él no se bañaba o lo usaba varias veces, porque mira aquí cómo se ve el...
0: No, pero es que eso es viejo, o sabes que eso es.
1: No importa, ahí se ven manchas que no es por vejez.
2: No, ¿cuánto debe tener eso ya?
1: No importa. Pero señores, por $365,000, déjame yo no decirlo.
0: Ya, bueno, Carlos, ya sabes, para prosperidad, guarda un set de
2: calzoncillos.
0: Y el sudado, y lo guarda.
1: Ya, Carlos, lo da de gratis.
2: Yo lo cuento sudado y roto. Sí.
1: Roto y de gratis lo da Giancarlo, señores.
0: Vamos a hacer una subasta, señores, de los calzoncillos de Giancarlo. Es más. Vamos a comprometer aquí al jefe. Nosotros ganamos.
1: Ay, no.
0: El premio Cortés, la medalla Cortés. Vamos a los calzoncillos de Ville, que Ville se puso en el viaje.
2: Wow.
1: Mira, si Ville te está escuchando ahora, mira.
2: Mira.
1: Ustedes son un lío completamente, señores, pero no $365,000 y tanta gente.

0: gente necesitando dinero, por ejemplo nosotros.
1: Sí.
0: Literal. Por unos calzoncillos, señores, sucios, sucios. Si usted lo busca en internet y ve esos calzoncillos, es asco que dan. A mí no me venga a decir que eso por el tiempo. Sí, porque usted por pone unos calzoncillos en su gaveta y puede durar 1 o 2 años ahí, eso no coge esa mancha que tiene eso.
1: No, pero si está usado, Mariel, y son de los años 1900, no me acuerdo, imagínate tú.
0: No, no, no.
2: Hay que ver de qué año fue.
0: Sí.
2: Calzoncillos.
0: Y hay que ver
2: si fue los de Thriller.
1: Sí,
2: los de Thriller, tú sabes.
0: Sí. Y bien sucio que están, señores, pero qué locura.
1: En el que yo walking.
0: Una cosa es una chaqueta o algo que él utilizó, por ejemplo, en un concierto, algo que sí se subasta, que sí se hace, que yo he visto y conocido personas que tienen ciertas piezas, ¿verdad?, de Michael Jackson, que bastante caras se venden, pero pues eso sí agarra valor, eso sí para colección y todo lo demás. Pero dime tú, la ropa interior.
2: Fuera de toda broma, yo nunca compraría calzoncillos de alguien más.
0: Dime.
2: Jamás. Jamás.
0: Tú lo quieres de gratis.
2: No, de gratis quiero.
1: Exacto.
2: De gratis.
1: Para que sepa.
2: De cachete.
1: Dios mío.
0: Señora, vámonos de aquí. ¿Qué es lo que nosotros estamos haciendo?
2: Ay,
0: qué locura total, señores. Nosotros aquí en el Circo de la Mañana. Qué rico se pasa con ustedes. Qué rico. 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

0: señores, señores, el Circo de la Mañana se dio lo que se daba. Qué rico haber compartido el día de hoy con ustedes. Recuerden descargar el app Tu Música para que sigan con toda la programación de La Mega. Qué rico, de verdad que sí, un día maravilloso, espectacular. ¿Qué se puede decir de esto? La pasamos increíble, pero vamos a recordarle que mañana también la seguimos pasando increíble y que también tenemos boletos para que usted tenga la oportunidad de ir al concierto más esperado. 25 de septiembre, señores, Don Omar. Dímelo, Mateo, ¿cómo la pasaste hoy?
1: Eso se acabó, lo que se daba, no quedó ni el pegado en el Circo de la Mañana. Señores, nosotros regresamos mañana. Recuerde que estamos aquí hasta el viernes. BJ va a estar fuera, está en Arizona. Ya me escribió que ya está en el avión montado.
0: Ya está en el avión de camino a Arizona. Se llevó la rata.
1: Se llevó la rata, la traicionera esa. Se cree que... Chate, te digo una cosa ya. Señores, mañana regresamos. 6 de la mañana. No, mientras tanto, no te despegues de nuestra programación, porque viene Jessica Reyes.
0: Así mismo, también viene Guillo Loquillo.
1: Ahí a las 7 de la noche llega el que te pone a gozar
0: bonito,
1: con ese flow
0: bonito, bonito.
1: Supermancito, Daddy Flow. 7 de la noche, no te despegues de nuestra programación. Mañana nosotros regresamos a las 6 de la mañana. El Circo de la Mañana, el Circo de...

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Good morning. Ya quiero otra tacita de café y tú. Oye, hoy amanecí con un craving de un hoagie. Uno amanece como que con cravings. What's up, Jessica, en tu radio hasta las 3. Tengo música para ti a esta hora de Milly Quesada. Tengo Manuel Turizo, pero antes comenzamos con Arcángel, yes, y Romeo Santos. Sí.

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Nos vamos de Red, White and Blue, pero al estilo boricua. Lo que pasa es que llega nuevamente el 19 de julio el desfile y festival puertorriqueño al Allentown Fairgrounds. Este año venimos con salsa y merengue, baby, but like good 90s salsa y merengue. Giro y Zafra Negra en tarima.

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en Entérate con Jessica, yo te voy a contar cómo la nueva colección de Bad Bunny en Zara tiene una conexión con su hermano. Pero mientras tanto, hablando de conexiones, estos estarán contigo conectados, ¿sí? El desfile y festival puertorriqueño el 19 de julio. Aquí está Zafra Negra.

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miércoles, mitad de semana. Yo quiero saludar a todos los padres que ya están pensando todo lo que tiene que ver con las graduaciones, the end of the school year, todo ese stress. I know, te entiendo, tengo un niño de 9 años.

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No digas que no te he contado sobre estos eventos que son gratis. Es para toda la familia y super cool. Lo que pasa es que llega Lehigh Valley Children's Festival el 6 de junio en Bucky Boyle Park. Tú sabes que se dan buenísimos. Todo esto entre 1 y 5 de la

Música de Puerto Rico. Nosotros nos criamos escuchando y cantando esto. En los caseríos, en los barrios. Desde los 90 hasta el 2000 por siempre. Y ando con el mueble de los tiempos, Time.

0: Funny Baby trending en redes sociales, en el ambiente americano, el latino también, por un papel que acaba de conseguir en una película que es bien random, totalmente diferente a lo que tú has asimilado a Bad Bunny. Te voy a contar de qué se trata en 8 minutos por aquí.
1: Salud, mi reina. Silvestre, mi hermano. Silvestre, otro. Vamos a ver.

So en Entérate con Jessica, el internet is going crazy después de enterarse que Bad Bunny va a tener un cameo en la película Toy Story 5, pero lo más gracioso es el personaje que le tocó. Me imagino que ya has visto fotos. Benito va a ser la voz de una slice of pizza con gafas de sol, súper chévere, y el personaje es Pizza with Sunglasses. Disney dice que el personaje es cool, es misterioso y parte de un grupo de juguetes olvidados. Love that. Eso fue Entérate con Jessica. Primero

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2: Qué cool que él escogió Madison Anderson y Pepe como protagonistas para el video de esa canción. Isn't that cool? Seguimos con más música para ti. 11 de la

Buenas tardes, buen provecho. ¿Cómo te va? ¿Cómo te va? ¿Todo bien? ¿Calentando la comidita que te preparó la esposa o estás en un drive-thru? Si estás en un drive-thru, pórtate bien con los empleados, ¿sabes? Que se garantizó con mucha gente. Sigue tu música.

Con mucha música para ti en este miércoles, mitad de semana. Buenas tardes, buen provecho. 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

miércoles, mitad de semana. Ya la semana se va un poquito más rápido gracias al Memorial Day que tuviste libre. Pero me imagino que hay alguien en el aeropuerto de Allentown diciendo, Jazz, yo no tuve el día libre. Okay.

0: prepárate, mi amor, para bailar salsa y de la buena, porque cuando ellos cantan, eso es hit after hit after hit. 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
1: Charlie Cruz, quien estuvo en fiesta on Hamilton. What's up, Jessica Reyes? Continúa en tu radio y más adelante en Entérate con Jessica. Nicki Jam causando controversia por sus comentarios en cuanto a Trump. Te voy a contar qué fue lo que dijo más adelante por aquí.
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0: doloroso, pero nací saludable. ¡Multitud!
1: Si te gusta la salsa, llegó tu día.
2: ¡Naventura!

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la que Bad Bunny pegó nuevamente, porque siempre nosotros hemos sabido como puertorriqueños que la pava es lo que hay. Bueno, llega el desfile y festival puertorriqueño el 19 de julio a Allentown Fairgrounds. Este año con Giro y Zafra Negra on stage para

La música de Puerto Rico. Nosotros nos criamos escuchando y cantando esto. En los caseríos, en los barrios. Desde los 90 hasta el 2000 por siempre. Y ando con el mueble de los tiempos.

Está pegado el Benito. WhatsApp, Jessica Reyes, continúa en tu radio mientras trabajas, maybe de camino a buscar a los niños a la escuela. Bueno, te cuento, si estás soltero o soltera, aparentemente la cosa más atractiva ahora no es el look, es otra cosa muy diferente. Te voy a contar qué dicen los estudios más adelante

¿Qué es lo más que te interesa cuando estás buscando nueva pareja? La plata, los looks, el cariño. O sea, es bien old school. Lo que pasa es que un nuevo estudio dice que la generación Z, Gen Z, está cambiando completamente las prioridades en las relaciones. Ahora muchos jóvenes prefieren una persona responsable con el dinero, que es muy importante, más que alguien que solamente se vea bien. Eso fue Entérate con Jessica. Nada natural.

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único dominicano, mexicano, centro, sudamericano. Llegó papá, llegó el duro, llegó la leyenda. 3-7 en español, como tiene que ser. Ok, señores, súper orgulloso, privilegiado, amado, bendecido, como digo siempre, estar cada tarde con ustedes. Mano, y en las cuentas de las redes sociales de la radio, también las mías, como Guillo el Loquillo, está una publicación donde nuestra estación La Mega de Allentown fue nominada como estación del año en el evento Radio Inc. que se hace cada año en la Medalla Cortés. Vete, comparte el flyer. Estén las cuentas de las redes sociales de la radio, las del Circo de la Mañana, las de Villa y Mala Mía, como Guillo el Loquillo. ¡Vamos arriba! ¡Dale! ¡Dale! ¡Ay, Duty! De esa manera comenzamos la tarde en este miércoles, mitad de semana.

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0: Numero uno in Pennsylvania, numero uno in New Jersey, numero uno l'applicazione di musica Apple, website di musica PA.com. ¿Qué está pasando, mi corillo, Tim Loquillo? Esto está encendido. Para. Vengo con esto que te voy a dejar con la boca abierta. Espérate.
1: Locas, asombrosas. Ajá. Y hasta para mí. De la risa.
0: Yo.
1: Loquillo News.
0: Mi corillo, Tim Loquillo. Atención, mucha atención. Hay una pastora que le gusta pegar cuernos. Andolera. ¡Pastora! ¡Arrepiéntase! Ah, no, ya se arrepintió. Espérate. Atención, mucha atención. En mis cuentas de las redes sociales, como Guillo y Loquillo, tengo esta noticia de una pastora. Ella, pues, aparente y alegadamente, la atraparon en un motel con su amante, pero dijo, no fui yo, fue el diablo. El diablo fue el que hizo que yo le pegara cuernos a mi marido. Y por eso fue que me encontraron.

Tú te chula onda de la charla, tan agua que toda la cosa chula, ena linda, dime a ver qué es la que hay, que esto está, aquí estamos sueltos como cabete más fácil que la tabla del cero. Como gato que lambe aceite desde las 3 hasta las 7, que yo lo quiero en tu radio, como siempre, el primero te recuerdo que llega el Festival del Niño, Este sábado, no, el próximo, en el Bucket Boy Park en Allentown. Date la vuelta para allá para que compartas con toda la gran familia de la preservación cultural puertorriqueña completamente gratis, de cachete, sin tener que pagar ni un solo centavo. Date la vuelta para allá. Oíste, el flyer está en las cuentas.

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0: Yo soy tuyo, de nadie más, pero con esta noticia que te voy a dar, me voy para un hotel de partaño, creo. Espérate. Yo. Dale.
1: Locas, asombrosas. Ajá. Y hasta para mí. De la risa.
0: Muchachos, deja eso.
1: Loquillo News.
0: Ey. Atención, mucha atención. Mano, Nueva York es allá al lado. Eso a 2 horas. Yo creo que me voy a buscar un part-timecito en un hotel en Nueva York. Si soy empleado de los hoteles de Nueva York, van a ganar más dinero que yo, imagínate. Pero en serio, papi, la noticia la tengo en Facebook, Instagram, TikTok y yo, lo que yo en tu radio. Chécate esto. Atención, mucha atención. Los empleados de limpieza de los hoteles de Nueva York lograron un acuerdo histórico que transformará sus ingresos. Muchos trabajadores sindicalizados superarán a los $100,000 anuales. Ok, tras recibir aumentos graduales en más del 50% en los próximos años. O sea que, papi, vamos, papi, hacho, mira, que es la que hay. Vamos a entrar a todo el mundo para los hoteles de Nueva York, para irme a trabajar para allá y limpiarlo. Dale, sin chotearlo, ¿para dónde?

Estamos rompiendo como tiene que ser. Y un abrazo para Zion en Puerto Rico, que sabemos que está pasando momentos difíciles. Le ha dado mucha gloria a Puerto Rico, pero de igual manera que le ha dado mucha gloria en estos momentos difíciles de su vida, no estamos para criticarlo, estamos para desearle lo mejor y su recuperación muy pronto, sea cual sea la situación que esté viviendo. Un abrazo, hermano. Ay, Dodi.

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Tutti chula, bandolera, charlatana, juguetona, nena linda, otra hora. Con más música, más variedad para ti. Guillermo Loquillo de tu radio, te recuerdo que a las 5 llega el Colorado mezclado de espalda, de frente y de lado. Desde Pensilvania para el mundo. Dale, ay Tutti.

0: bailar para gozar, cosa chula, bandolera, charlatana, juguetora, en la linda. Vamos arriba, vamos arriba, vamos arriba, vamos arriba. Ahí está, Zafra Negra, que llega junto a Giro para celebrar el orgullo boricua. Pincho, bacalaíto, alcapurria, tú sabes, piña colada. Mucho más, domingo 19 de julio, Allentown Fairgrounds. Vamos para allá, dale. Vámonos con un super merengue de la emperatriz, la doña, la dama, la señora Milly Quesada. 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

sabes que esa canción de J Balvin se llama La Canción. 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

Tú sabes quién es este, papá en vivo en tu radio, la aplicación Tu Música App, el website Tu Música App.com. Corillo, ok, rapidito, este segmento quiero aprovecharlo para darle un saludo y los respetos a todas las personas que saben terminar una relación de pareja y no hay violencia, no hay golpes, no hay nada que lamentar. Ayer recibo un mensaje de texto de violencia, no hay golpes, no hay nada que lamentar.

Aquí estamos, cosa chula, bandolera, charlatana, juguetona, nena, linda, diva, porque es la que hoy en que tú estás, papa, en vivo en tu radio, la aplicación, tu música, Apple, el website, tu música, pea.com. Inolvidablemente para ti somos la estación que estamos nominados para el premio de estación del año. Señores, si no has visto el post, está en las cuentas de las redes sociales. Como Guillo, el Loquillo, también las de la radio. Date la vuelta para allá. Así que esto es un premio de verdad que, aunque no nos den, pero al estar nominados solamente en la medalla Cortés, ya somos ganadores. ¡Ay, Tuti!

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4: Dale.
3: 5 de la tarde.
4: Llegó el miércoles, mitad de semana. Tú sabes cómo es esto, rompe.
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4: Dale para allá.
3: Aquí comienza la mezcla.
4: Pensilvania, New Jersey, estamos dándole duro, ¿eh?
3: Porque de camino a casa,
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4: ¡Cuando! ¡Ay, Tuti! Miércoles, mitad de semana, como tiene que ser. Pensilvania, New Jersey, goza en vivo por la Mega en Allentown, la Mega en Reading, la calle en Filadelfia. La aplicación Tu Música, Apple, website tumusicapa.com, una hora enterita. De todo lo que tenemos, mano. 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Boletos para el grupo Nietzsche, que llega a Bethlehem. Tenemos boletos para Don Omar, que llega a Reading. Te estamos invitando también para que estés con nosotros en el Festival Puertorriqueño de Lehigh Valley, el 19 de julio. Tú sabes, vamos a pasarla súper, pero que súper, súper, súper bien. Ese domingo con Zafra Negra, con Giro, con las piraguas, con los pinchos, los bacalaitos, las alcapurrias, todo lo que hay. ¡Épale! En el Festival Puertorriqueño en Allentown. ¿Cómo pueden llegar? Pues mira, el flyer está en las cuentas de las redes sociales, de la radio. Mega Allentown, Mega Ready, la calle Philly. Las mías también, como Guillo y Loquillo. ¡Vamos arriba! ¡Dale, Colorado! ¡Mete mano! ¡Esto es tuyo! ¡Ay, Duty!
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0: haciendo historia, Eddie Herrera del Colorado, en vivo de espalda, de frente y de lado, en este miércoles mitad de semana, ¿ok? Me pregunta la gente que si todavía tienen tiempo para los vendors del Festival Puertorriqueño. Pues mira, eso es bien fácil. En el flyer que tenemos en las cuentas de las redes sociales, ahí está toda la información donde te puedes comunicar. Y una de las personas representantes de la Preservación Cultural Puertorriqueña se va a contactar contigo. Así que dale, chequeate el flyer, está en las cuentas de las redes sociales: Mega Allentown, Mega Reading, La Calle Philly, también las mías. Como Guillermo Loquillo, mientras tanto seguimos con más de la mejor variedad de música, DJ Red del Colorado. A esta hora, como siempre, salsa, merengue, bachata, reggaetón, todo lo que tú quieras. Recuerda, 614-312-342. 614-312-342. Dale para allá, Colorado, mete mano. ¡Ay, Duty!
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2: Cada día más. Que el amor que se va, que no vuelve. ¿Cómo dice esa vaina y ella? Dice.

0: Dale. Pequeño cafecito. Uno, otro más. ¿Cuántos van? Como cuatro. Uno más no hace daño. Vengo ya. I do it.
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Masacote gordo del bueno como te encanta. Bandolera charlatana, juguetona, cosa chula, nena, linda diva, a ver qué es la que hay, en qué tú estás. Papá encendió tu radio después de la mezcla con el Colorado, dándole duro al pueblo. Dale, dale, dale, escúchate esta para tu ex. Yeah.

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Tutti giù la onda, lei lancia la tana, che è una cosa chula in Alinda. Wow. Yo que yo tanto radio, corillo leyendo la noticia donde una chica, después que su marido la cogió pegándole cuerno, ella le dice: pero mi amor, espérate, vamos a hablar. Esto tiene arreglo. ¿Qué tiene qué, comay? Arreglo. ¿Será esto un bill, un arreglo de pago? Ven acá, pero si hubiese sido que tú hubieses cogido al marido tuyo pegándote cuernos, lo hubiese tirado la ropa afuera, hubiese llamado a toda la familia tuya que le dieran una pela. Ven acá. Chica, si el pana te cogió y te dijo: mira, mi amor, de verdad, ya sé la que hay, sigue tu camino tranquila. Más adelante vive gente y son buenos vecinos. Dímela, Emily. Ay, tú.

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Yo siempre lo he dicho, mano, yo no soy fanático de Anuel, pero esa es una de las canciones que me gusta y me llega. Tú eres un hipócrita, un día me odia, otro día me ama, siempre una incógnita. De verdad, brutal. Mano, y hubo una época en la que Ozuna fue lo que es Bad Bunny en este momento a nivel mundial. Hubo una época que Ozuna estaba súper pegado. Esta canción es nueva, tiene un par de meses nada más, me encanta. Llega Ozuna con Una Aventura. Ay, dude.

Señores, esta es la estación que te invita para que estés con nosotros junto al recibimiento de la bandera puertorriqueña. Vamos para el Évale, tú sabes, Festival Puertorriqueño en Allentown. Vamos para allá. 19 de julio, 19 de julio, 19 de julio.

vamos para allá. En Allentown llega Zafra Negra, llega Giro. Uy, Pincho Bacalaito, Alcapurria, hay mucho, pero que mucho, mucho, mucho más. Nos vemos las caras 19 de julio con Zafra Negra, Giro.

que toda la linda. Uy, señores, yo me voy, por ahí viene Daddy Flow. Después de eso te levantas por la mañana con el circo. Jessica llega a las 10 y yo vengo a las 3 con mucha música, variedad, contenido, entretenimiento, todo lo que te encanta. Un abrazo, se les quiere mucho.

0: ella lo que quiere es que la traten bien.
1: Ya.
0: Con eso te la gana.
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2: Hola, hola, hola, buenas noches, bonito, bonito, el Supermancito. A darte mezcla encendida aquí en la estación número uno. Debí tirarme una foto cuando se pudo, ¿verdad? ¿Eh, Bad Bunny?

101.7 FM, todo Lehigh Valley. Saluditos, saluditos para toda nuestra gente preciosa. A través de la 101.7 FM, todo Lehigh Valley. También nuestra gente de Reading, saluditos, buenas noches. Nuestra gente de Reading a través de la 92.9. Bonito, bonito, tranquilito, quieto, supermancito. El DJ Daddy Flow te pone a gozar en la mezcla. Y nuestra gente de Philadelphia, Camden, a través de la 99.9,

tarde, Quillo el Loquillo, a partir de las 3 de la tarde. Está contigo acompañándote en la tardecita a partir de las 3 de la tarde. A las 10 de la mañana llega Jessica Reyes después del Circo de la Mañana. Después del Circo de la Mañana llega Jessica Reyes. Y a las 3 de la tarde, Guillo el Loquillo. Vámonos con salsita ahora para mi gente que le gusta la salsa. Así que tranquilito, quieto, la mundialmente famosa. La que se pega, DJ Daddy Flow. ¡Wow, wow! ¡Qué bonito!

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romantiqueo, romantiqueo, me voy romantiqueo. Pero tú sabes que eso es música típica, pero romantiquita, romantiqueo. Así que tranquilito, quieto. Ya tú sabes que está en sintonía con DJ Daddy Flow, mezclándote bonito, encendido, a fuego, fire. Así que vámonos con más. Vámonos ahora con otro tipiquito que decimos en romantiqueo, romantiqueo, romantic. La número uno, la estación fuerte.

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